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14: Las 6:04 minutos. Y tú y yo vamos a estar por acá. Sorpresa. Así que no te despegues porque vamos a estar con muy buenas rolas por este lado, ya lo sabes. Hoy nos vamos a estar acompañando. Mientras tanto, nos vamos a quedar escuchando esto de Daniela Espaillat.

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Las 5:19. ¿Y cómo anda, banda? ¿Cómo andas? ¿Cómo te la estás pasando el día de hoy? Ya andamos por acá. ¡Sorpresa! Nos escuchábamos ahí en la mañana, en el Noti, por ahí, acompañando al buen Lalo Delgado. Pero hoy, esta tarde también vamos a andar por acá. Por acá. Pues, ¿cómo la ves? Sorpresa. Yo, hay días en los que a veces no te quiero dejar tan solito, tan desapapachado, que por acá estoy de nuevo. Oye, quédate conmigo porque vamos a tener buena música por este lado. Ya sabes que vamos a tener música de todo un poco. Hoy nos vamos a ir desde... Vamos a hablar sobre frases legendarias del cine, del amor. Vamos a hablar sobre abducciones alienígenas. Y entre muchas otras cosas más. De películas, destinos turísticos a donde han pasado cosas inexplicables también. Lo vamos a manejar por acá. Y entre otras cosillas por ahí vamos a ir viendo qué es lo que esta tarde te voy a ir ofreciendo. Oye, hoy... La verdad, el día de hoy estuvo bastante fresco por ahí. Teníamos una temperatura desde tempranito por ahí que yo estuve llegando aquí a la radio como al oso de las 6:00, 5:59. Estuvo algo fresco, tuvimos algo de vientecito temprano, así se sentía el frío. Yo sentí frío, no sé tú. Y esta tarde no se sintió tan calurosa como en otros días. Ojalá así se quede, no tengamos todo sudado, porque ya ves que en estos días de intenso calor hay gente que hasta incluso se baña 4 o 5 veces al día y nomás no se halla uno, pero bueno, ni modo. Oye, mientras tanto vamos a seguir con muy buenas rolas por este lado, ya lo sabes. Nos vamos a estar acompañando hasta las 8:00 porque de ahí viene Rockología. Así que mientras tanto nos vamos a quedar escuchando esto de No te vayas, de Spark Me.

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14: Las 6:34, mis mezclalovers. Oye, qué bueno que ya por ahí te andas reportando a través del 294-140-6255. Y es que déjame decirte que hoy tenemos un tema, varios temas por ahí bastante interesantes. Pues es que yo te quiero hablar de algunos destinos turísticos donde han ocurrido cosas inexplicables. ¿Cómo la ves? Y es que mira, hay destinos turísticos donde han ocurrido cosas meramente inexplicables. Desde México hasta Rumania, millones de viajeros han visitado estos sitios de los que yo te voy a estar hablando a continuación por sus historias inexplicables. Y es que el planeta está lleno de lugares donde han ocurrido estos sucesos tan extraños que continúan generando dudas. leyendas y teorías de conspiración en pleno 2026. Uno de estos, el famosísimo, yo sé que de este tema tú has oído hablar, porque si alguna vez fuiste fanático del canal History Channel, por ahí lo has de haber oído. Pues nada más y nada menos te estoy hablando del Triángulo de las Bermudas, ubicado entre Miami, Bermudas y Puerto Rico. Es famoso por desapariciones de barcos y aviones sin alguna explicación clara. Pues el Triángulo de las Bermudas es una zona, de zona del Atlántico Norte. Por ahí, si no me falla la geografía, entre Florida, Puerto Rico y obviamente pues las Bermudas. Y es famoso por estas leyendas urbanas sobre las desapariciones misteriosas, que te digo yo, de barcos y aviones, aunque se popularizó como un lugar maldito. La mayoría de las cosas se deben a condiciones meteorológicas extremas y corrientes fuertes, tráfico intenso y errores humanos, desmintiendo ciertas teorías de conspiración que hay sobre el Triángulo de las Bermudas, donde el origen del mito, si bien recuerdo, fue cuando subieron a la fama el aumento tras la desaparición de este vuelo muy famoso, del vuelo 19, 5 aviones militares en el año del 45, por ahí, si no me falla haber visto History Channel, que pasaron estas desapariciones, potenciando por artículos y libros en las décadas de los 60 y de los 70. Pues es que además el clima sufre tormentas violentas, o sea, tormentas y huracanes muy fuertes. A veces son cosas de que, ¿sabes qué? Por ahí no, mejor no pases, porque ahí no pasó ni Dios, y mejor hay que darle la vuelta por otro lado, ver cómo le hacemos. Hay que llegar caminando, porque por ahí ni de chiste querrás pasar. Pero bueno, quédate conmigo porque vamos a seguir hablando acerca de todo esto. Mientras tanto, nos vamos con esto de Siddhartha con Diamantes.

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1: En Mezcla FM son las 18 horas con 45 minutos.
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8: Las 7:03. Oye, nos vamos a poner un poco, pues, estas cuestiones de miedo. Ya ves que estamos hablando de lugares en los que han sido de terror, pues turistas han visitado estos lugares y han dicho y han pasado cosas inexplicables, cosas que no pueden ellos ni interpretar, ni, ¿qué te diré yo? Por ahí muchas otras personas han visitado estos lugares y tienen muchas cosas por declarar. Y es que antes de todo esto, yo quise ambientarte. Yo, ya sabes que ya casi viene Halloween, que es una de las temporadas que más disfruto por acá. Todavía falta mucho, todavía falta mucho. Apenas estamos en mayo, junio, julio, agosto, septiembre, octubre, ya casi. Yo ya puedo sentir que aquí octubre me sopla la nuca. Ya lo siento más cerca. Pero ahora sí, del lugar del que yo te vengo a hablar es nada más y nada menos que los Montes Apalaches. Yo sé que has escuchado hablar de este tema en TikTok, en IG, o sea, Instagram, y además alguna vez tal vez Dross tocó este tema y DocTops. Y es que los Montes Apalaches son reconocidos por misteriosas desapariciones, críptidos y leyendas de terror, siendo considerada uno de los lugares más inexplorados y aterradores de Estados Unidos, pues se reportan cambiaformas, criaturas humanoides, gritos extraños en el bosque, fenómenos paranormales, especialmente al salir de los senderos señalizados. ¿Cómo la ves? Y es que, ¡ay! Hasta me dan nervios. Se supone que aquí hay varias historias de lo que ha pasado en los Montes Apalaches y cosas de miedo que son bastante populares. Y es que por ahí hay reglas de supervivencia para los apalaches. Y es que localmente se advierte que si escuchas tu nombre, no respondas. Si sientes que te persiguen, no corras. Nunca silbes en el bosque y no salgas de noche. Las criaturas y los críptidos son avistamientos de humanoides, el Mohan, o sea, hombre polilla, el monstruo de los Gunners, el famoso No Deer, o sea, es un venado tétrico de cuello bastante alargado que suele pararse como nada más en dos patas. No, es una cosa horrible. Si tienes la oportunidad de buscarlo por ahí en TikTok, ahí te va de nuevo el nombre, el No Deer, o sea, el venado tétrico de cuello alargado. Sobre todo también se habla de los skinwalkers y los cambia forma. Y es que se dice que entidades ancestrales o brujos pueden tomar formas humanas o animales para engañar a los viajeros. Así como acá, que también hay estas cosas de los nahuales, también por allá. Y el silencio apalache, al salir del sendero, se reporta que el ruido del viento y los animales desaparece por completo, considerándose una señal de advertencia de que tú debes regresar sí o sí a tu casa, para que lo sepas, o el lugar donde te vas a hospedar, ¿no? Y es que las desapariciones misteriosas han sido numerosas, pues hay relatos de excursionistas que se desvían de los senderos y nunca más son encontrados. Por ahí había bastantes cosas de las que por acá se hablaba acerca de los montes Apalaches y de las cosas que suelen suceder por ahí. Por ejemplo, te decía yo de los cambiaformas, de los skinwalker, eso también está de miedo, la verdad. Si tú me lo preguntas, es que pues son criaturas que pues se pueden parecer, haz de cuenta que tú estás muy solo en tu casa, ¿no? Y de la nada se pueden aparecer a no sé, a tu mamá, a tu abuela, a tu abuelo, a tu papá, a tu hermano o a tu sobrina, que de la nada están, ábreme, ábreme, con la voz de la persona a la con la que reconoces, o sea, de algún familiar o de algún amigo, ¿no? Y están toque y toque y toque y toque la puerta. No debes abrir nunca esas puertas, créeme. Lo he visto en videos de YouTube allá. Pero la verdad es que estas son cosas que no tienen alguna explicación lógica, más bien son cosas de precaución, ¿sabes? Siempre dicen por ahí, alguna vez un amigo que le encanta todo esto del terror y de las leyendas urbanas y las leyendas y la mitología y todo este rollo, que decía que a pesar de que a él le encanta ir a explorar lugares abandonados, cementerios, sí, cementerios y toda esta cosa, todos los algunos bosques, siempre, siempre, siempre él dice que hay que pedir permiso para entrar a estos lugares. Más vale pedir permiso que pedir perdón, la verdad. Si tú me lo preguntas, aquí se aplica el refrán de mamá. Entonces, más vale siempre salir de manera positiva y entrar igualmente de manera positiva en estos lugares. Pues se adentra uno a lo desconocido y no vaya a ser la de malas que cuando salgamos nos traigamos algo con nosotros o no encontremos. Y así, amigos, vamos a seguir hablando acerca de todo esto, de todas estas cosas de terror por acá. Ya por ahí vamos a estar hablando también de buenas películas de terror. Y es que la canción que estás escuchando de fondo es meramente una joya. Pues nada más y nada menos, te estoy yo tocando el tema de El Exorcista, un clásico del cine de terror por ahí, de los años, si no me equivoco, de los años 73, me parece que es la primera película del Exorcista, que traía por ahí un enfoque vanguardista, donde aparte el soundtrack es buenísimo, pues utiliza música clásica y contemporánea en lugar de alguna partitura tradicional. Así que si tienes ganas de ver alguna película, pues más vale, y mi recomendación de esta noche de buen miércoles es ver El Exorcista. Mientras tanto, amigos, nos vamos a seguir con muy buena música por acá, ya para quitar un poquito el miedo. Así que te vas a quedar escuchando esto de este man hasta que tú me quieras.

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1: En Mezcla FM son las 19:15.
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6: Las 7:18. Oye, banda, ya los caché que bien que les gustan las cosas de terror. Y no te preocupes porque por acá vamos a estar hablando todavía más acerca de estas cosas de terror. Por ahí, a través del WhatsApp de cabina al 294-140-6255, nos dicen, ahí hay otros creepies como el Slenderman, el Ayuwoki, y por ahí nos dicen que un tal Jonathan Galindo. Ay, no, de veras, pues si les da tanto terror el Ayuwoki con el Y por este lado también tenemos por ahí un audio, así que vamos a escucharlo, a ver qué nos dicen.
7: Hola, ¿qué tal? Muy buenas tardes, mi querida Elvis. ¿Será que me pudieras complacer con un saludo para mi esposa Cristel Mariana y mi hija Génesis Abigail, que están a la escucha de Mezcla 104.7 FM desde el barrio San Francisco, escuchando las mejores anécdotas de terror que nos ponen en suspenso y los pelos de punta? ¡Venga, que no pare la fiesta con el Jacob Scuni! ¡Excelente ombliguito de semana para todos!
6: Ahí están los saludos para la esposa del Drácula Scuni, para Cristel Mariana y para su hija Génesis, que andan escuchando las historias de terror. Oye, qué bueno que por acá te anden gustando estas historias de terror. Y qué más con placer yo de contártelas, porque a mí esto es lo que me da vida, a mí esto es lo que me da emoción, hablarte de cosas de terror, porque de eso se trata la vida. Por acá los fanáticos del cine de terror, ya por acá hemos hablado también en la temporada de octubre, te tengo preparada varias cositas por ahí. Y por acá nos dicen que es el Jonathan Galindo es un personaje muy parecido a Goofy de Disney. Ah, pues mira, pues ahí está la información que nos dicen. Ya sabes que si tienes alguna anécdota de terror, alguna cuestión por ahí paranormal de la que tú me quieras hablar, lo puedes hacer a través del 294-140-6255. Y si quieres salir tantito al aire para platicar tu anécdota de terror, pues ya sabes que te puedes comunicar al número de cabina, el 2817, que por ahí vamos a estar platicando tú y yo. Vámonos con música, porque esta noche seguimos con música como indie mientras hablamos de cosas de terror. Así que vámonos con esto, nada más y nada menos que Duplat con Manuel Medrano, con Fresa.

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1: En Mezcla FM son las 19 horas con 46 minutos.
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1: Las 7:50. Oye, no nos pasamos a retirar. Recuerda que a continuación viene Rockología y te vas a quedar con la especialidad del rock. Mientras tanto, nos vamos a quedar escuchando esto que se llama Don Julio.

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9: Hola, ¿cómo les va? Bienvenidos a Rockología. Hoy vamos a platicar del rock pop, pero en español, porque sin duda nuestro país ha sido el más importante para la escena musical en ese idioma. Pareciera que el rock pop en inglés es brillante, pero estoy segura que las canciones que les compartiremos también les traerán buenos recuerdos y les mostrarán que en español hay cosas muy padres. Así que disfrutemos juntos. El rock pop en español también tiene su inicio en los años 50 y 60. Está marcado por versiones de rock and roll estadounidense. Richie Valens fue pionero en esto, en 1958, seguido por grupos como los Teen Tops en nuestro país. Para los 70 comienza a integrarse en la música tradicional de cada país con el rock and roll, creando una identidad única. Para los 80 explosionan bandas icónicas. En España destaca la movida madrileña, mientras en Latinoamérica irrumpen grupos como Soda Stereo y Los Enanitos Verdes, consolidando el sonido pop rock. La movida madrileña fue un fenómeno social y artístico que explotó, obviamente, en Madrid durante la década de los 80. Fue el motor principal. Bandas como Alaska y Los Pegamoides, Nacha Pop y Radio Futura crearon himnos que hoy son clásicos. El concierto homenaje a Canito, que se llevó a cabo en 1980, se considera el punto de partida oficial de este movimiento. Vamos a iniciar con esta rola que está incluida en el único álbum de estudio de este grupo y que se convirtió en un himno absoluto. Aunque parece una letra banal sobre fiesta, fue una reivindicación de la música disco frente al purismo del rock de la época. Alaska y los Pegamoides fue el grupo que definió la estética y el sonido de la movida madrileña a principios de los 80. Bailando, Alaska y los Pegamoides. Bienvenidos.

Mecano surgió en 1981 en Madrid, justo en el epicentro de la movida. Compartieron locales de ensayo, programas de televisión y escenarios con grupos puristas del movimiento como Radio Futura o Nacha Pop. Los sectores más alternativos y punk de la movida solían rechazar a Mecano. Los veían como un producto demasiado comercial, elegante y pijo, es decir, fresa, diseñado para vender discos, mientras que la movida se sentía más sucia y callejera. Mientras que muchos grupos de la movida se quedaron en el culto o el éxito local, Mecano se convirtió en un fenómeno global. Fue el grupo que llevó el espíritu de la renovación cultural española a las masas y a toda Latinoamérica. Lanzada en 1983 como el primer sencillo de su segundo álbum, ¿Dónde está el país de las hadas?, esta rola se convirtió en el cierre obligado de casi todos sus conciertos debido a su increíble energía. Aunque el título suena a fantasía espacial, la letra, escrita por Nacho Cano, es en realidad una metáfora sobre la drogadicción. Fue de las primeras canciones de éxito masivo en España en tratar la adicción de forma poética pero realista, convirtiéndose en un símbolo de la lucha contra las drogas para toda una generación. Barco a Venus, Mecano.

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1: En Mezcla FM son las 20 horas, con 16 minutos.
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9: Argentina tuvo exponentes importantes en el rock pop más allá de Soda Stereo. Conocido como el jefe del rock en español, es una de las figuras más influyentes de la popularización del género en toda Latinoamérica. Nacido en Buenos Aires en 1954, su carrera transformó el panorama musical de los años 80 al ser un pilar fundamental del movimiento rock en tu idioma. Tras estudiar en el conservatorio, fundó la banda SAS. Su gran oportunidad llegó en 1981, cuando fueron seleccionados para abrir los legendarios conciertos de Queen en el estadio de Vélez Sarsfield, en Argentina. Miguel Mateos se distingue por fusionar la energía del rock con una sensibilidad pop y letras y personales de la juventud de los 80. Canciones como Atado a un sentimiento y Perdiendo el control siguen siendo piezas fundamentales del catálogo del rock en español. Te dejamos con Mi sombra en la pared. Miguel Mateos.

Otros argentinos que también protagonizaron la época del rock pop latinoamericano son los que formaron el trío Hit. Antes de ser Hit, Pablo Guyot, guitarrista, Willy Iturri, baterista, y Alfredo Tort, bajista, ya eran figuras respetadas en la escena argentina. Habían tocado con leyendas como Raúl Porchetto y León Gieco, pero su gran plataforma fue ser la banda de apoyo de Charly García durante la época de Clics Modernos y Piano Bar. En 1984 decidieron independizarse y formaron el trío, bautizándolo con las iniciales de sus apellidos, Guyot, Iturri y Tot. Su primer disco homónimo fue producido por el mismo Charly García y grabado en tiempo récord, 8 días, en Ibiza, España. Su tema más trascendente fue lanzado en 1986 como el corte de difusión de su tercer álbum titulado Hit Volumen 3, o el álbum negro. En México, la canción alcanzó el número uno de popularidad y se mantuvo como un pilar del movimiento rock en tu idioma. Su trascendencia fue tal que la cadena VH1 Latinoamérica la incluyó en su lista de las 100 mejores canciones en español de la década de los 80. Es por amor. Hit.

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2: Escuchar en este bloque es el ejemplo perfecto de cómo el movimiento rock en tu idioma logró fusionar letras con un toque oscuro y melancólico con una estructura pop irresistible para la radio. Tiene esa atmósfera de sintetizadores y guitarras con chorus típica del post-punk y la new wave británica, algo así como un tipo The Cure, pero con una sensibilidad melódica muy latina. Aunque el ritmo invita a cantar, la letra es bastante dramática y nostálgica. Habla de la pérdida, la soledad y la figura materna desde la perspectiva casi mística, algo que el vocalista interpretaba con mucha intensidad. La banda que toca esta canción se forma con chorus típica del post-punk y la new wave británica, algo así como un tipo The Cure, pero con una sensibilidad melódica muy latina. Aunque el ritmo invita a cantar, la letra es bastante dramática y nostálgica. Habla de la pérdida, la soledad y la figura materna desde la perspectiva casi mística, algo que el vocalista interpretaba con mucha intensidad. La banda que toca esta canción se formó en 1987 en la Ciudad de México y son considerados una de las bandas más representativas del movimiento. Su primer disco homónimo, producido por Oscar López, incluyó este polémico y exitoso sencillo. Con su segundo álbum, La Era del Terror, de 1991, lanzaron su balada más icónica, Beber de tu Sangre, que se convirtió en un himno del pop rock mexicano. Te dejo con esto. Mamá, los amantes de Lola.

de aquí, para muchos no tiene cabida este grupo. De hecho, muchos rockeros de la época no los aceptaban como rock porque venían de Televisa y eran considerados un producto prefabricado. Sin embargo, musicalmente, en canciones como Tú y yo somos uno mismo o Princesa tibetana, la producción utilizaba todos los elementos del rock pop internacional. Con los álbumes Timbiriche 7, 8 y 9, el grupo dio un giro radical. Empezaron a usar guitarras más eléctricas, baterías potentes y una estética más rebelde. Timbiriche fue la versión más comercial y pulida del rock pop en México, funcionando como la puerta de entrada al género para millones de jóvenes. Aunque muchos piensan que lo que vamos a escuchar es original de Timbiriche o Moderato, en realidad es un cover de la canción Slowly, de 1984, escrita originalmente por Benny Andersson y Björn Ulvaeus, integrantes del legendario grupo sueco ABBA. En 1993, Timbiriche buscaba una imagen más madura y setentera para distanciarse de su pasado infantil. La letra es una balada de desamor que describe la agonía emocional y la desesperación tras una ruptura, utilizando metáforas de pérdida y abandono. Muriendo lento, Timbiriche.

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1: En Mezcla FM son las 20 horas. Con 46 minutos.
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7: Vamos a cerrar Rockología con temas que sin duda deben estar en nuestra playlist de rock pop. Este clásico se incluyó en un álbum que se grabó en Nueva York e introdujo por primera vez en el rock latino el uso de la caja de ritmos sintetizadores modernos mezclados con una guitarra funk grabada por Larry Carlton. Tiene un ritmo bailable, casi robótico pero muy groovy, y un estribillo repetitivo y pegajoso que la convirtió en un éxito radial de inmediato. Bajo este ritmo bailable, Charlie lanza una crítica irónica. La frase "no me dejan salir" se interpretaba tanto por la paranoia social en la transición democrática argentina como por su propia sensación de encierro creativo y personal. Disfrútala y si puedes, báilala. No me dejan salir. Charlie García.

Aunque Maná es frecuentemente catalogada dentro del rock latino, su sonido es la definición perfecta del pop rock en español. Si buscas la canción que mejor equilibra esa energía de banda de rock con ganchos melódicos pop extremadamente pegajosos, la respuesta suele dividirse en estos tres grandes clásicos: Clavado en un bar, Oye mi amor y Rayando el sol. Sin embargo, nos vamos a despedir con una rola que tiene como particularidad que en la versión original del disco cuenta con la participación de Alex Lora, líder del Tri, una de las figuras más grandes del rock en México, lo que refuerza sus credenciales en este género. Aunque tiene la fuerza del rock, mantiene estructuras melódicas accesibles y letras sobre el desamor que son típicas del pop comercial de la época. Esta canción y el álbum son considerados como aquellos que consolidaron el sonido pop rock y rock latino de esta banda tapatía. Yo me despido. Muchísimas gracias por escuchar Rockología. Y gracias también a Javi Millán por la producción. Disfruta de esta rola que es buenísima, por cierto. Falta amor. Maná. Hasta la próxima.

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1: En Mezcla FM son las 21 horas con 15 minutos.
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1: En Mezcla FM son las 21 horas con 46 minutos.
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Las 10:03. Oye, vamos a seguir con este buen ambiente por acá. Y es que yo te vengo manejando en este preciso momento a Drake con la canción de Love Now Cry Later con Fit Lit Dork. Así que nos vamos a quedar escuchando este tremendo hitazo, tremendo himno. Así que súbele porque todavía nos queda mucho camino por recorrer, pues nos vamos hasta las 12 de la noche.

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1: En Mezcla FM son las 22 horas con 17 minutos.
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1: Las 10 con 20 minutos, mis buenos mezclalovers. Oye, ¿ya ves que por acá hace rato hablábamos acerca de cosas de terror? Bueno, pues le vamos a cambiar un poco. Por ahí, muchísimas gracias a la banda que mandó su mensajito ahí saludando, mandando sus buenos saludos y contando también las historias de terror. Más adelante lo vamos a volver a tener. No solo hoy. Y es que ya había yo mencionado que yo adoro la época de octubre. Halloween, ya sé que no se celebra en México, pero me encanta todo ese rollo de películas de terror, todo ese ambiente como, no sé, como de horror, cine, cuentos, anécdotas, de todo eso. Y además el mes de noviembre, que también es el Día de Muertos, que también eso es preciosísimo porque podemos volver a ver a nuestros seres queridos y también por ahí a nuestros bellos lomitos. Entonces esas fechas me ponen muy feliz. Esa fecha, octubre, noviembre y lo que es diciembre, de verdad me ponen como muy contenta. No sé por qué, ya sé. Diciembre es como todo el polo opuesto al Halloween y al Día de Muertos. Pero créeme, no sé, esa nostalgia. Bueno, ya ves que por acá hemos dicho que soy algo bastante medio soñadora. Entonces como que me hace mucha ilusión que ya llegue pronto esas fechas. Pero ahora sí, vámonos a cambiarle a algo diferente. Y es que por acá te voy a estar diciendo algunas de las frases legendarias del cine que dijeron "te amo como nadie más puede hacerlo". Y es que hay algunos amores que no caben en una conversación cotidiana, sentimientos tan vastos que cuando intentamos nombrarlos las palabras parecen quedarse cortas, como si fueran estos zapatos dos tallas más pequeños. Lo vamos a interpretar de esta manera, para un corazón que late a toda prisa. Y es que en esos momentos el cine, eso sí es cierto, amigos, el cine es ese refugio de emociones universales. Se convierte en cómplice perfecto porque, aceptémoslo, ¿quién no ha sentido que una de esas frases de película dice exactamente lo que llevamos dentro? Y es que las historias que vemos en pantalla no solo entretienen, también nos enseñan a sentir y a nombrar lo que nos atraviesa. Y cuando se trata de amor, hay líneas que se han vuelto pues bastante eternas, capaces de poner en palabra lo que a veces ni siquiera sabemos cómo explicar. Y por acá yo te voy a estar compartiendo estas frases icónicas que, más allá del guión, se han convertido en esas declaraciones profundas para decir "te amo con toda el alma". Así que quédate conmigo porque vámonos de largo hasta las 12 de la noche. Mientras tanto, vamos a seguir con un poquito más de música house, con música de antro. Entonces, dirían por ahí música de antro. Así que nos vamos con esto de Purple Disco Machine.

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Las 10 con 33 minutos, mis buenos mezclalovers. Oye, ahora sí, vámonos con las frases matadoras. Por ahí, si le quieres dedicar alguna canción, alguna de estas frases que por acá vamos a estar leyendo, pues déjame decirte que sí, apúntale, saca por ahí el lapicero o ponle a grabar el audio para que te acuerdes y te lo envíes a ti mismo. Ay, así que ahí te va. Ahí te va esta frase. Esta frase es una que me gusta mucho, esta película romántica. Si tú tienes ganas de... Si tú, señor, joven, chavo, chave, chava, señora, joven, tienes ganas de consentir a tu jaina, dirían por ahí los buenos jalapeños, a tu jaina, pues mira... Tú llégale así, de que con un sushi, no importa si no lo han comido, no importa si no lo han probado, no importa si le encanta y dices, no, es que yo no quiero sushi, no importa, tú llévaselo, llévaselo si no llega con algunos chocolates o algunos dulces y le dices, ¿sabes qué? Vamos a ver esta noche esta película porque por ahí escuché la recomendación y yo creo que esta película romántica nos va a gustar a los dos. Así que ahí te va la frase. Apúntale bien. Dice, yo también solo soy una chica parada frente a un chico pidiendo que la ame. ¡Ay, no! Es que obviamente en español y en inglés suena perfectamente romántico. Y es que la frase que yo te acabo de decir es de la película nada más y nada menos que Notting Hill, dicha por Julia Roberts. Y es que en esta escena, Anna Scott, quien es interpretada por Julia Roberts, baja todas sus barreras frente a William, que es un bibliotecario, y no ella pues interpreta el papel de una actriz muy, muy, muy famosa, ¿no? Y es que no hay fama, no hay glamour, solo hay vulnerabilidad pura, ¿sabes? De esa que solo se ve en pantallas. Y es que esta frase es bastante poderosa porque nos recuerda que amar también es atreverse y a mostrarnos, obviamente, sin filtros, porque funciona tanto en la vida real como en la vida ficticia de las películas, porque expresa honestidad absoluta y además es ideal cuando decides dejar de jugar a ser el fuerte y simplemente abrirte de corazón. ¿Cómo la ves? Por ahí hay una canción de esta película que está bastante buena. A ver si por este lado te la busco y te la encuentro, porque ya ves que hace rato estábamos con esta cosa de las películas de terror y con fondo de terror. Entonces por ahí la vamos a andar buscando, a ver si la encontramos por aquí. Creo que es esta. Me parece que todavía no la encontramos. Entonces, por ahí vamos a ver si más adelante la encontramos, ¿no? Porque la verdad es que es una gran canción. Por si quieres alguna vez también por ahí pedir matrimonio, esta es la canción.

Pero ya, nomás un pedacito para que no te me ilusiones tanto, porque ahorita andamos con otro ritmo de canciones. Entonces, pues esa es la canción que se llama igual que la película. La encuentras como Notting Hill y créeme que te va a encantar. Y vas a sorprender bastante a tu chica diciéndole de ver esta película. Yo sé lo que te digo. Entonces, ya sabes. Acá escríbeme y, oye, Elvi, recomiéndame una película romanticona para ver con mi chava, con mi jaina. Entonces ya lo sabes, por acá yo te voy a estar diciendo qué película puedes ver. Mientras tanto, vamos a seguir con estas frases, pero más adelante. Mientras tanto, vamos a seguir con buenas canciones por este lado. Y es que nos vamos a ir con esto que, pues, es diferente, ¿sabes? No... para gustos en música se rompen géneros, dirían por ahí. Así que te quedas escuchando esto de Locke con Deep Down.

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1: En Mezcla FM son las 22:44.
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1: En Mezcla FM son las 23 horas con 15 minutos.
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16: Las 11:17. Oye, ya vamos a ir cambiándole el ritmo a esta noche. Ya cierre del buen ombligo de semana, miércoles 13 de mayo del 2026. Mientras tanto, nos vamos a quedar escuchando este clásico de este artista que pasó de ser youtuber, influencer, a ser un cantante extraordinario con canciones que llegan a romper a veces el alma. Te quedas escuchando esto de Joji con Glimpse of You.

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Las 11:34 ya. Oye, nos queda poco tiempo, así que vamos a estar en este preciso momento con música yacera, con música clásica, con este ritmo suavecito que por acá te vengo manejando. Ya por ahí escuchábamos a B.B. King, un clásico con la canción de Lucille. Escuchabas a Joji con Glimpse of You. Además, empezábamos algo por acá medio diferente, pero hay que cerrar este buen ombligo de semana con música totalmente diferente. Ya ves que hace un rato, hace una hora, teníamos otro estilo como de música, como de antro, dirían por ahí. Y ahora vamos a irnos con un poco de jazz. Nos vamos a quedar escuchando esto nada más y nada menos de Bonnie James con la canción de Butter.

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1: En Mezcla FM son las 23 horas con 46 minutos.
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Las 11:49, Mezclalovers. Oye, yo ya me paso a retirar. Espero que esta noche haya sido bastante de tu agrado, porque teníamos música yacera de este lado. Y así es como vamos a terminar esta noche, con un ícono de íconos que combinaba esto del jazz, el pop y la cultura moderna. Nos vamos a quedar escuchando esto de Amy Winehouse con Take the Box. Mientras tanto, yo me paso a retirar. Muchísimas gracias por habernos escuchado el día de hoy. Ya sabes que nos vamos a escuchar hasta el día fin de semana, sábado, domingo y lunes, de 6 de la tarde hasta las 12 de la noche. Ya sabes que me puedes encontrar en Instagram o en TikTok como espina-x. Así que nos escuchamos hasta la otra. Recuerda que soy Elvi Espina. Así que te quedas con esto de Amy Winehouse.

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1: En Mezcla FM son las 12 con 18 minutos. 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
1: En Mezcla FM son las 12:46.
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1: En Mezcla FM es la 1 con 15 minutos.
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1: En Mezcla FM es la 1:48.
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1: En Mezcla FM son las 2:16.
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1: En Mezcla FM son las 2:45.
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2: ¿Te has preguntado qué contienen los productos que consumes a diario? Conocer los ingredientes es el primer paso para elegir mejor.
3: Exacto, por eso una gran alternativa es preparar tus propios productos en casa.
2: Hoy te contaremos sobre las tecnologías domésticas, una opción para cuidar tu salud y tu bolsillo al mismo tiempo.
3: Por eso te enseñaremos a preparar una crema de cacahuate para toda la familia.
2: Y para ahorrar también hay que aprender de finanzas personales.
3: Te diremos cómo hacer un presupuesto familiar. Es fácil, rápido y con resultados efectivos de apoyo a tu economía.
2: Presta atención y quédate con nosotras.
3: Esto es Revista del Consumidor Radio.
1: Revista del Consumidor.
3: Desde hace más de 4 décadas, en la Profeco brindamos opciones para elaborar productos útiles, seguros, económicos y con excelente calidad.
2: Se trata de las tecnologías domésticas, una pieza clave de nuestras actividades de educación para el consumo.
3: Con ingredientes que se encuentran fácilmente y procedimientos simples, buscamos que las infancias y las familias tengan alternativas para elaborar lo que necesitan a un menor costo, comparado con los precios que ofrece el mercado.
2: Todo este esfuerzo tiene el respaldo del Laboratorio Nacional de Protección al Consumidor, donde se encargan de validar cada receta.
3: Con la meta de cuidar el bolsillo de los hogares y ofrecer nuevas alternativas, la Profeco organiza talleres en toda la República a través de sus oficinas de defensa del consumidor.
2: Tan solo en 2025 se realizaron 10.983 talleres de tecnologías domésticas, logrando apoyar a 347.500 personas en todo el país.
3: Esta labor ayuda directamente al ahorro familiar, fomenta un consumo más consciente y desarrolla habilidades que impulsan la autonomía económica.
2: Incluso, estas tecnologías han servido para quienes desean emprender y generar algo de dinero extra. Bajo este modelo hemos hecho, por ejemplo, limpiador de piso, pasta dental, gel para el cabello, protector solar y productos de confitería y panificación.
3: Hoy toca el turno de la crema de cacahuate.
2: ¡Comenzamos!
3: Con pocos ingredientes podemos hacer algo muy rico. Prueba de ello es que para hacer crema de cacahuate necesitaremos solamente
2: 1 taza de cacahuates pelados sin sal, 1 cucharada de piloncillo molido y 1 cucharadita de extracto de vainilla.
3: Seguro tienes en casa alguno de los ingredientes. De cualquier forma, se consiguen en el mercado más cercano.
2: De utensilios necesitaremos 1 procesador de alimentos o licuadora, taza medidora, cuchara sopera, cuchara cafetera, espátula de plástico y para envasar, 1 frasco de vidrio con tapa hermética.
3: Y esto me encanta, Nat. Una ventaja más de esta tecnología doméstica es que solo toma 30 minutos hacer la crema de cacahuate y en cambio se conserva por mucho tiempo. Su caducidad es de 1 año.
2: Pues manos a la obra. Para empezar, molemos los cacahuates en el procesador de alimentos hasta formar una pasta. Es importante que lo hagamos en intervalos cortos y al mismo tiempo ir reduciendo la velocidad mientras se va moliendo. Ya que tengamos la pasta de cacahuate y sin apagar el procesador, agregamos el piloncillo y la vainilla.
3: Mientras integramos todo muy bien, quiero comentarles que la crema de cacahuate es rica en proteína vegetal, tiene grasas saludables y mucha fibra.
2: Pero sobre todo, brinda saciedad y mucha energía. Volviendo a la receta, hemos seguido mezclando en el procesador. Continuamos hasta obtener una crema suave y homogénea.
3: Ojo, si queda muy seca, podemos agregar 1/2 cucharadita de aceite vegetal. Se va agregando poco a poco en el procesador para que se incorpore correctamente.
2: Ahora, a envasar. Con ayuda de la espátula, vertemos la crema de cacahuate en el frasco de vidrio y lo etiquetamos con la fecha de elaboración y caducidad.
3: Esto es primordial para que luego no estemos comiendo algo ya caducado que nos pueda hacer daño. Finalmente, recuerda que hay que mantenerla en refrigeración.
2: Además, toma en cuenta que si con el tiempo percibes un aroma rancio, debes desecharla de inmediato, independientemente de la fecha de caducidad.
3: Da ese paso hacia un consumo informado e inteligente y anímate a elaborar esta tecnología doméstica.
2: No olviden que pueden ver más procedimientos de diferentes tecnologías en el canal de YouTube Profeco TV.
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3: Sigan en Revista del Consumidor Radio, porque vamos a escuchar cómo una tarea sencilla puede proteger nuestra economía.
5: El presupuesto familiar es una herramienta básica para cuidar tu dinero.
6: Así es, aunque cada familia es distinta, organizar los ingresos y gastos puede marcar la diferencia entre vivir al día o empezar a ahorrar.
5: Ojo con este dato. De acuerdo con la Encuesta Nacional de Inclusión Financiera 2024, solo el 36.6% de las familias lleva un presupuesto o registro formal de sus gastos.
6: Esto no significa que las familias no intenten organizarse. Hay personas que tienen otros hábitos. Por ejemplo, apartar dinero para pagos, llevar el registro de recibos o anotar deudas. El problema es que no siempre lo hacen de forma estructurada.
5: Entonces, ¿por dónde empezar? Un presupuesto familiar efectivo se construye con 4 elementos básicos: ingresos, gastos, compromisos financieros y ahorro.
6: El primer paso es anotar todo el dinero que entra al hogar: sueldos, ingresos extra, apoyos o cualquier otra fuente. Es importante considerar el total mensual real.
5: Ahora, registra los gastos del día a día: alimentación, servicios, transportes, educación, entretenimiento.
6: En el tercer punto van los compromisos financieros o pagos mensuales como renta o hipoteca, seguros o créditos. Es importante que anotes montos, fechas de pago y revisar si puedes adelantar pagos para reducir intereses.
5: No hay que olvidar que el ahorro no es lo que sobra, es una prioridad. Define un objetivo: vacaciones, emergencias o algún proyecto familiar, así como el monto que le destinarán cada quincena o al mes. Tenlo en cuenta. Una meta clara motiva a todos en casa.
6: Ahora, te compartimos recomendaciones prácticas para que tu presupuesto funcione de verdad.
5: Lleva un registro constante de tus gastos, ya sea en libreta o en tu celular.
6: Usa categorías sencillas y ajústalas conforme te familiarices.
5: Sé flexible. Si algo no funciona, cámbialo. El presupuesto debe adaptarse a ti, no al revés.
6: Automatiza tus pagos para evitar recargos y olvidos.
5: Evita compras innecesarias, esas que parecen pequeñas pero desbalancean todo.
6: Y muy importante, hablen en familia sobre el dinero, sin juicios, con empatía.
5: También es fundamental revisar el presupuesto periódicamente. La vida cambia y tus finanzas también deben hacerlo.
6: Antes de hacer una compra importante, pregúntate: ¿está dentro de mi presupuesto? ¿Realmente lo necesito?
5: Y si hay niñas o niños en casa, inclúyelos. Desde pequeños pueden aprender a ahorrar y a tomar decisiones responsables.
6: Recuerda, no importa cuánto ganes, sino cómo administras lo que tienes.
5: Un presupuesto familiar no solo organiza tu dinero, te da tranquilidad, claridad y control sobre tu economía.
6: Empieza hoy. Tu bolsillo y tu futuro te lo van a agradecer.
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2: En Mezcla FM son las 3:16.
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1: En Mezcla FM son las 3:49.
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1: En Mezcla FM son las 4 con 15 minutos.
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1: En Mezcla FM son las 4:48.
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1: En Mezcla FM son las 5 con 17 minutos. 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
1: En Mezcla FM son las 5 con 45 minutos.
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1: Voy a seguir una luz
2: en... Que el Divino Padre en cada uno de sus hogares haga brotar los ríos de la bondad y la corriente de sus aguas derrame para beneficio de la humanidad. Hermanos y hermanas que me escuchan, reciban un cordial y fraternal saludo de su amigo y servidor, peregrino y mensajero de la paz en el amor, el hogar y la familia. Espero que este programa sea la estrella que riegue tus pasos por el camino de la esperanza. Si te encuentras naufragando en el mar de las vicisitudes o atravesando el proceloso mar de la vida, azotado por los vientos de la adversidad, si te sientes sumergido en la profundidad del dolor, si te sientes devorado por los dragones de la duda, no eres feliz en el amor, si tienes problemas en tu hogar, cuando comprenda que Él tiene el derecho de triunfar, triunfarás. Cuando comprenda que tiene el derecho de poseer, poseerás. Si ya ha empezado a comprender estos tesoros, eso significa que un ser humano ha elegido con todos los sufrimientos y temores que tan erróneamente parecen la herencia del hombre sobre la tierra, y ha aprendido la ley de la vida. Significa que ha adquirido un poder sobre todas las cosas. Significa que te encuentras de pie sobre la roca de la vida, que la puerta de la felicidad está abierta ante ti. Recuerda que soy maestro de maestros, peregrino y mensajero de la paz en el amor, el hogar y la familia. Al usted escuchar estas palabras, no piensen que es una casualidad del destino. Hay algo sublime y poderoso que te invita a compartir conmigo y tus semejantes al escuchar este programa, para romper todas las contrariedades que existen en tu diario vivir. Soy la persona adecuada, tengo el antídoto, tengo el secreto para que puedas romper y cambiar tu vida. Si me busca, va a encontrar la felicidad, va a encontrar el alivio que tanto tiempo ha buscado sin poderlo encontrar, porque tengo el conocimiento, tengo el poder para que todas las personas que me visiten puedan encontrar el antídoto, puedan encontrar la felicidad.
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2: Cada uno de los minutos y segundos de este programa están cargados de mucha energía que te alimentarán espiritualmente, que serán capaces de dominar cualquier situación difícil que tú estés pasando en la vida. Este programa está dedicado a todo aquel ser humano que esté dispuesto a recibir ayuda. Ayuda que aquí se le puede proporcionar de método muy simple, que podrá usar para volver a traer tu suerte y salud que tanto necesita. Este programa te ayudará a recuperar seguridad que había perdido y la iniciativa de seguir avanzando hacia adelante. Te ayudará a clarificar tu mente para que comprenda la realidad de la que ha estado viviendo, que te tiene sumido en estos sufrimientos y te tiene atrapado en esa depresión que no te lleva a ninguna parte. En el desierto enorme de la vida, en donde solo hay unos segundos de felicidad inmensa, es allí donde usted se encuentra, hermano que me escucha. No se amargue su existencia más de lo que ya la tiene. queriendo usted encontrar la respuesta a su amargura y su desesperación sin poderla encontrar. Recapacite y sea usted precisamente más inteligente al tomar sus decisiones y no estar equivocado a cada momento, cayéndose y levantándose por rato. Tome sus decisiones correctas y positivas. Ya no se confunda más, porque los métodos que ha utilizado no son los correctos. La agonía es triste y terrible al usted darse cuenta que trabajó mucho para nada, que todo lo que hizo se le esfumó como el humo y se le deslizó como el agua entre los dedos. Quiero que vea sus problemas tal y como son y que se prepare a buscar la orientación que yo, el maestro, le puedo dar. No importa que usted haya visitado otra persona y su problema no haya sido resuelto. Por eso no se desanime, tampoco se cruce de brazos. Hoy son muchas las personas que dan fe y testimonio de mi amplio y profundo conocimiento, que donde muchos han fracasado, este su servidor ha salido triunfante. Por eso, si usted ha visitado una u otra persona y usted no ha visto ningún resultado en cuanto al proceso que usted está llevando, no se quede ahí sentado, cruzado de brazos, esperando que la solución le caiga del cielo. Dios dice, ayúdate que yo te ayudaré. Así que párate de esa silla, levántate de esa cama y ven a buscar la solución a tu problema.
3: 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La montaña
2: y estar aún. Pues bien, queridos hermanos y hermanas que han tenido el grato placer de haber escrito su carta, presten mucha atención, porque en estos precisos momentos vamos a dar lecturas y respuestas a todas y cada una de las cartas que posan en nuestra mesa de estudio, recordándole que este su servidor respeta todo credo político y religioso. Y de inmediato, abriendo el cofre de las correspondencias, en mi mano posa la primera carta que dice: soy un fiel oyente de su programa y por eso le escribo para que usted me ayude. Resulta que un hermano mío toma mucho. Tuvo un problema con unos vecinos hasta el grado de herir a uno de los vecinos que viven al lado de mi casa. Ahora ellos quieren pagar conmigo porque mi hermano se fue y me dejó el problema a mí. Tuve que abandonar mi hogar, abandonar mi casa e irme a vivir donde un compadre, y no puedo ir a ver mi casa. Ya hacen 2 años y 5 meses. ¿Qué debo hacer para que esas personas no tengan problema conmigo, para que me dejen tranquilo? Porque estoy desesperado y estoy viviendo muy incómodo donde yo estoy. Espero su respuesta, por favor, ayúdeme. Pues bien, querido amigo, después de retornarle su saludo, paso a decirle lo siguiente. Tu caso tengo que tratarlo personalmente, porque tengo que entregarte la oración de San Marco de León para que usted pueda vencer y nadie lo domine a usted, para que usted pueda dominar a aquellos que son sus enemigos y que ellos comprendan que tú no tienes nada que ver con esto. Dispénsame una visita y al venir no se lo comunique ni siquiera a tu esposa. No se lo diga a nadie. Venga aquí, le voy a entregar la protección y el preparativo que tú necesitas para que te proteja y nada le pueda pasar. Gracias por tu carta y te espero en mi domicilio en cuanto le sea posible. Dice otra carta: he sufrido mucho. Mi papá no vive con mi mamá, pero tiene una hija que es más grande que yo por 1 año. Ella está estudiando. Le compran lápiz y cuaderno, sin embargo, para comprármelo a mí es una protesta. También a ella le compran ropa bonita y todo. Y a mí me tienen totalmente en el abandono. Soy el que hago todo en la casa, porque siempre me ponen a trabajar y ella únicamente estudia. Yo quiero que usted me ayude y me diga qué debo hacer. Bien, querida amiga, esto se debe al mal comportamiento suyo. Manténgase tranquila y hable con su padre un día que él esté de buen humor. Dígale que usted es su hija y que usted quiere que la trate bien. Usted lo que tiene que hacer es, cuando él llegue, quitarle los zapatos, arregle la ropa y póngale en su lugar. Póngase y prepárele la cena y pórtese bien. El motivo de cual a ella la tratan mejor, porque ella decidió estudiar y lo está llevando muy bien a cabo. Usted no quiso estudiar, pues a usted le tocan los quehaceres de la casa. Pero el motivo del cual a ella le compran más cosas que usted es porque usted no se lo ha sabido ganar. Haga las cosas como le estoy diciendo. Si necesita una mayor orientación, un mayor consejo, visíteme, que yo le puedo ayudar a que todo le salga adelante. Muchas gracias por su carta. Dice otra carta. Le escribe una fiel oyente de su programa para saludarlo y a la vez pedirle la solución a un problema. Últimamente he tenido un dolor de cabeza que no cesa, y desde hace mucho tiempo traigo un dolor en el brazo izquierdo. Desde que me está pasando esto, siento que todo el cuerpo me tiembla. A veces me siento alegre y de repente me empiezo a sentir triste. Pero es una sensación muy extraña que siento cuando esto me pasa. Es por esto que le pido que me ayude, por favor. Le estaré eternamente agradecido. Necesito saber si mis problemas tendrán solución. Bien, querida amiga, que me escribe con las iniciales de su nombre. Le hice un estudio grafológico a su carta y en el estudio que le hice me di cuenta de que en realidad a usted le hicieron un daño, una maldad, y esto se lo hicieron a usted por envidia, por maldad, para que usted pierda todo lo suyo. Quien le hizo este daño a usted fue un compadre suyo, porque él a usted le solicitó un dinero prestado y usted se lo entregó con un plazo de 30 días y él se comprometió a cumplirle. Pero como no lo hizo, porque él se gastó el dinero en parranda, y cuando usted se decidió a ir a cobrarle, él le dijo que no le iba a pagar porque no tenía. Usted le dijo que necesitaba su dinero y que mirara bien qué iba a hacer. Y a los 2 meses exactamente, él le llevó su dinero completo. Pero antes de llevárselo, él fue donde una señora que hace brujería, hace magia negra, y le prepararon el dinero. Es por eso que el día que él le entregó el dinero, usted lo recibió con la mano izquierda, y al poco tiempo de él irse, se le acalambró el brazo con todo y costado. Y es por eso que a usted le dan esos dolores de cabeza. También es por eso que usted siente esa tristeza, esa desesperación y esa extraña sensación. Trate de dispensarme una visita lo antes posible, que tengo la solución a su problema. No olvide mi domicilio.
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4: Por eso, dígale adiós a la mala suerte, adiós a la mala vibra, adiós a las envidias, adiós a las dificultades y bienvenido sea la buena suerte a través de estos sus servidores, porque tenemos el conocimiento, tenemos la capacidad. Usted que me está escuchando en estos precisos momentos se va a dar cuenta que mis palabras no se las lleva el viento, porque no son huecas, tienen peso, tienen conocimiento y tienen la firme garantía de estos sus servidores.
5: Bien, queridos hermanos, la manecilla del reloj me indica que el tiempo correspondiente al día de hoy ha finalizado. Mañana, Dios mediante, estaremos nuevamente con ustedes en una audición similar.

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1: En Mezcla FM son las 6:46.
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1: En Mezcla FM son las 7 con 15 minutos.
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0: 7:41, no andaba muerta, andaba de parranda. Ay, oiga, qué barbaridad estos cambios de clima. Ya no sé si es alergia o es gripe, pero ando moqueando. ¿Usted cómo la lleva usted con este clima? ¿Cómo la lleva? ¿Qué es lo que ocurre? ¿Qué es lo que sucede con usted? ¿Cómo le hace? Aparte de tomar vitaminas, yo supongo. ¿Cómo le hace para que los cambios de clima no le den tan abruptos? Ayer tuvimos que viajar. Y bueno, pues nada más entre Veracruz, Puerto y Jalapa había una diferencia tremenda. Porque mientras en Veracruz había, no sé, unos 35, 34 grados, llegabas a Jalapa y estaban en 18, ¿no? Y entonces airecito, no mucho frío, pero no calorcito, pero y luego te mueves hacia la zona y entonces, bueno, una cosa, ¿cómo le hacen, oigan? Porque yo llevo casi toda la noche, pues así, como que entre queriendo, no queriendo que me dé gripa, así es que, por favor, si usted tiene alguna manera para evitar estas situaciones, ahí le encargo, porfa, que me mande un mensajito y me diga cómo le hacemos. Por lo pronto, Sergio Herrera Montán, buenos días, ¿dónde andas?
1: Hola, ¿qué tal, licenciada? Muy buenos días, pues me encuentro aquí sobre la calle Hernández y Hernández, casi esquina con 5 de mayo. Déjeme comentarle que hay una fuga de agua, es de una toma domiciliaria, por lo que se puede observar. Bueno, se podría decir que es mínima, pero pues ya empieza el escurrimiento de esta fuga. Al parecer, pues es un tubo de cobre que se picó, y es por ello que, bueno, hoy ya está realizando la fuga, y por ello el llamado pues al propietario. No sabemos si es de un domicilio o de uno de estos locales comerciales, pero sí el llamado ahí, porque ya se mira pues bastante líquido regado sobre lo que es la acera, que también puede provocar pues que alguna persona pueda resbalar y caer.
0: Pues hay que caminar con mucha precaución, Sergio, lo hemos dicho siempre, entre los peatones y los automovilistas. Mire, ahí se hace el desastre, perdónenme, público, es que me distraigo porque acá nuestro amigo taxista, estaciónense bien, hombre, estaciónense bien para que todo el mundo pueda circular. Bueno, en fin, Sergio, hay que conducir y hay que caminar con mucha precaución para evitar cualquier incidente que pueda poner en riesgo nuestra integridad.
1: Así es, licenciada, y principalmente en este sector que les acabo de mencionar por esta fuga de agua. Y pues de nueva cuenta, pues menciono, ¿no?, el llamado aquí al propietario o propietaria de esta toma de agua para que pues sea reparada a la brevedad. De lo contrario, podrá intervenir la Comisión Municipal de Agua Potable para la reparación de esta fuga.
0: Esperemos, vamos a enviarles el mensaje a ver qué se puede hacer. ¿Sale?
1: Así es, licenciada.
0: Muy bien, Sergio, al ratito toda la información policíaca.
1: Así es, tenemos información importante en materia policíaca. Siguen hallando cuerpos sin vida en el río Coatzacoalcos.
0: Ay, Sergio, ponme a hablar. Al rato todos los detalles.
2: Que las mujeres cuenten con la doctora Mari Carmen Peraza Turré es una gran noticia, no tan corta.
3: Aquí estamos.
0: Good morning.
3: Good morning for the morning.
0: Ay, no, qué barbaridad.
3: Qué bárbaro, ¿no?
0: Sí, hombre, es que traigo como la picazón aquí, mire. Aquí.
3: Antiinflamatorio, aquí. Antiinflamatorio.
0: Traigo como la picazón y ya sabe la moqueadera. Ay, no, sí. no, porque
3: es tiempo de tomarse un diclofenaco o un naproxeno.
0: ¿Un diclofenaco o un naproxeno?
3: Sí, para desinflamar.
0: Ah, ok.
3: ¿O paracetamol?
0: Prefiero, es que ya no sabemos ni qué medicamento tomar.
3: No, es que hay que ir al médico.
0: Sí, porque que uno hace daño, que el otro también, que sí. Ya lo suspendieron, que a nivel mundial, que... Ay, no.
3: Yo cuando empiezo así con el... Ya así. Sabe, el ardorcito así que empieza de mini.
0: Ajá.
3: Enseguida en pastillas y se corta.
0: Ah, ok. A mí me decían de morrilla, o sea, ayer, me decían que que era como garganta de, no recuerdo si me decían de aguja, creo que sí, aguja, porque cuando tragas te duele así. Pica, horrible. Sí, sí. Uy, de esas
3: arde.
0: Sí.
3: Pero sí, bueno, es que empieza a generarse sí, una infección.
0: Sí, sí, sí. Entonces vamos a hablarle a la buena Analí. A ver qué nos recomienda. Analí es doctora, ¿eh? Analí es la doctora Analí, nada más que ya sabe yo igualada. Bueno, pues es que nos conocemos. Son años. Son años. En fin, oiga, para blindar sus candidaturas en los comicios de 2027 y evitar que queden en manos de personas que no tengan un historial de rectitud, la coalición de Morena y los partidos del Trabajo y Verde Ecologista de México aplicarán encuestas para medir la percepción de los electores en este rubro. Pues ya las aplican, ¿no?
3: Sí.
0: Bueno, pero también van a pedir la ayuda del Gabinete de Seguridad en la detección de posibles perfiles deshonestos. En una conferencia de prensa a la que asistieron tanto las dirigencias nacionales de los tres partidos como legisladores de los mismos, la Alianza de Mayoría anunció que establecerá candados en ese sentido y retomará las mesas de diálogo para definir quiénes serán sus abanderados en los comicios del año 2027. ¿Será que les funcione? Estaba escuchando que lo que quieren es aplicar aplicar estos exámenes de control y confianza de ¿cómo ama? Los exámenes de control y confianza que le hacen, por ejemplo, a los que policías. Van a estar a cargo de las policías municipales, sí. O a los mismos policías, que les querían hacer este tipo de examen a los que vayan a ser candidatos,
3: claro.
0: Para evitar que luego les salgan como con el alcalde de Tequila y que no sé qué, o con los que estuvieron ahí metidos en broncas y esto, que quieren hacer ese tipo de examen.
3: Uy, mucho alcalde se va a quedar diciendo alcaldía, ¿eh? Bueno, sí, que mucho, ¿no? que aspira.
0: Mucho candidato va a estar, porque el año que entra son gubernaturas en algunos estados, pero son diputaciones locales y federales. ¿Sí? Entonces ahí
3: también tendría que aplicar para ellos.
0: Sí, para todos.
3: Entre exámenes psicométricos, vocacionales, hay que aplicarles examen de todo. Luego salen así como que mucha operación en la cara.
0: Sí, luego no vemos muy claro.
3: Que mucho silicón por aquí, mucho silicón por allá. Acá, que nada de asfalto. Repello en la cara, pero no en la...
0: O que están en las curules, pero que no vemos claro. O sea, no hay una aportación real, ¿no?
3: Sí, no se sabe nada de ese. Ajá. Gana el candidato, se va a la curul, ya sea del estado o a la federación, y no se sabe más de esa persona.
0: Sí, la del Distrito 24, ¿no? Tu distrito.
3: Por ejemplo,
0: o sea, no hay.
3: Bendito Dios, ya la sentaron. Sí, o sea, sí, pareciera sí. Que ya.
0: O sea, no hay una propuesta, no hay absolutamente nada. Y entonces, pues lo importante también, como bien lo dices, es exámenes psicométricos de vocación, a ver a qué te dedicas.
3: ¿Qué quieres hacer? ¿A qué aspiras?
0: Ajá, o sea, ahí como en las solicitudes de empleo. Tus objetivos.
3: Objetivos.
0: Plantear una propuesta de política pública para mejorar la vialidad de los municipios veracruzanos. Ok. ¿Qué otra, no? Que ya ves que mucho maestro anda aspirando, ¿no? Quiere. Entonces ahí, crear una política que permita que el calendario no se mueva al antojo de alguien que no sabe, por ejemplo.
3: Así es.
0: ¿No? Por ejemplo. Otro, que un ingeniero civil hacer políticas públicas para que los edificios de ahora en adelante contemplen la energía sustentable para poder construir. Una cosa de estas.
3: ¿No? También digo, todo como así como hay perfiles para cada puesto, trabajo, que si no luego pues quedan debiendo, y es lo que pasa muchas veces con los candidatos. Y con los que llegan a ser, no tienen el perfil para hacer. Entonces buscan una diputación sin tener, por ejemplo, conocimientos por lo menos básicos de derecho.
0: O de administración.
3: Administración pública. Y pues ahí es donde la cochina tuerce el rabo, porque les queda grande la silla.
0: Llegan a improvisar.
3: Exacto.
0: A improvisar. Pero bueno.
3: Por otro lado, licenciada, fíjese que. La Secretaría Anticorrupción y Buen Gobierno inhabilitó a 4 exfuncionarios del Servicio de Administración Tributaria y del Banco del Bienestar por irregularidades detectadas en el manejo de trámites y recursos financieros. Los sancionados, Víctor R., ex subadministrador de servicios al contribuyente del SAT, fue inhabilitado por un año, así como Juan D., quien es ex subjefe del área del Banco del Bienestar. También está entre la lista Orlando P., ex auxiliar de la sucursal, y Marco M., quien es ex asistente administrativo. Estos últimos con inhabilitación de hasta 10 años y sanciones económicas que van entre los 25,000 y los 250,000 pesos, de acuerdo con la autoridad en el caso del SAT. Bueno, en decoro con la autoridad, en el caso del SAT se detectó el uso indebido de datos personales de contribuyentes para gestionar citas de forma irregular. En el Banco del Bienestar, los exfuncionarios realizaron retiros no autorizados de cuentas bancarias por, ¿sabe cuánto?
0: No,
3: más de 275,000 pesos.
0: No es cierto.
3: Además de conciliaciones con información presuntamente falsa.
0: Ay, Dios, ¿y nada más lo inhabilitaron un año?
3: Un año, al que es al ex administrador de servicios al contribuyente del SAT.
0: No, hombre. De por vida merecen que los inhabiliten.
3: Así es.
0: Oiga, algo grave, pongan mucha atención. Veracruz ya se ubicó entre los estados con más casos de miasis en humanos por cochiliomía omnivorax. Usted y yo, en el lenguaje coloquial, pues por el gusano barrenador. Ya se registraron 30 contagios durante este año, de acuerdo con el informe de vigilancia epidemiológica correspondiente a la semana 17 de la Secretaría de Salud Federal. El reporte señala que la entidad, es decir, Veracruz, concentra el 18.3% de los casos confirmados en el país durante este año, solo por debajo de Chiapas, que acumula 34 casos. A nivel nacional, las autoridades sanitarias contabilizan 164 casos en 2026 y una defunción asociada a esta enfermedad parasitaria. La miasis humana ocurre cuando larvas de moscas invaden tejidos vivos, generalmente a través de heridas expuestas, causando infecciones que requieren atención médica. Además de Veracruz y Chiapas, otros estados con mayor incidencia son Guerrero con 21 casos, Yucatán con 17 y Oaxaca con 19. ¿Se acuerda que aquí tuvimos a Octavio Puchulín, el director de Fomento Agropecuario, que dijo, cuidado porque los perritos en situación de calle están corriendo riesgo que no sé qué? Por favor, ponga atención, hay que prevenir para no lamentar.
3: Claro. En cuanto aquí en San Andrés, fíjese que en medio de una era digital, donde la manera más práctica de informarse pues ha sido transformarse a través de los dispositivos, las bibliotecas continúan siendo un espacio de acceso al conocimiento que deben seguirse fortaleciendo. Así lo expresó Rafa Fararón y Magaña durante la inauguración de lo que se denominó el primer foro regional por amor a las bibliotecas, teniendo como sede a la ciudad, o sea, San Andrés, uh-huh. Y con autoridades de la Secretaría de Educación de Veracruz. También estuvieron presentes representantes de distintos municipios en la región, y así dio inicio el taller para el personal de bibliotecas locales, que tiene como objetivo reforzar el trabajo que se realiza para incrementar el desarrollo estudiantil de la población. Es un espacio que representa mucho más que una capacitación, representa el compromiso que tenemos como sociedad con la educación, la cultura y el acceso al conocimiento. Las bibliotecas públicas siguen siendo uno de los espacios más importantes para nuestras comunidades, así lo expresó el alcalde. También destacó que las bibliotecas son espacios de encuentros, inclusión y de oportunidades. En ello se basa la importancia de su permanencia dentro del desarrollo educativo entre la ciudadanía, por lo que celebró que se realizara pues este foro impulsado por el gobierno del estado a través de la Secretaría de Educación del Estado de Veracruz. Hoy vivimos tiempos de grandes cambios tecnológicos y sociales, sin embargo, las bibliotecas continúan adaptándose y evolucionando para seguir siendo puentes de conocimiento. y pues esto fortalece en un futuro a nuestros municipios.
0: ¡Qué barbaridad! Ojalá que se sigan ocupando las bibliotecas, que de verdad merece que se sigan utilizando, nada mejor que leer un libro de forma física.
3: Sí.
0: La verdad. Oiga, y en medio de los avances tecnológicos y de rentabilidad en torno a la inteligencia artificial, México tiene a 20 millones de ciudadanos que reportaron no utilizar internet debido, uno, a que no saben usarlo, dos, a que no le interesa o no lo necesita, y tres, por falta de recursos económicos. Esto según lo revela el Instituto Nacional de Estadística y Geografía. En vísperas de que el 17 de mayo se conmemora el Día Mundial del Internet, el INEGI detalló que en el país 100.2 millones de ciudadanos de 6 años y más usan internet, lo que representó el 83.1% de la población total, mientras que alrededor del 16% no lo utilizan por diversas causas.
3: Por diversas razones.
0: Pues vamos a la pausa, Lolita.
3: Vamos.
0: 7 de la todavía. Mañana con 57 minutos.
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5: En Mezcla FM son las 7 con 57 minutos. 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
0: Bueno, pues le hemos estado dando seguimiento a este tema, de verdad que creció como bolita de nieve allá en la llave del sur, que atañe a municipios como Acayuca, Noluta, y algunos otros. Le hemos dado seguimiento a este problema que inició con la inconformidad de los habitantes de Oluta de que se siguiera utilizando su relleno sanitario como tiradero regional, como relleno regional. Y de ahí se desataron algunas problemáticas que el día de ayer se agudizaron con el cierre de las válvulas que están ahí en el platanillo. Y para ello, bueno, nuestra compañera Susana Arellano nos ha mantenido al tanto. Ayer se tomó una decisión importante. Susana, buenos días, cuéntanos qué fue lo que ocurrió ayer estuviste todo el día por allá.
17: ¿Qué tal, Consuelo? Muy buenos días a todo el auditorio. Efectivamente, por ahí estuvimos dándole cobertura al tema, pues después de que el día anterior se decidieran ellos que hasta que llegara personal de la CAEP para supervisar un proyecto y un manantial que se encuentra en el ejido San Fernando que les dotaría de agua potable a la cabecera municipal que no tiene, pues bueno, ayer precisamente llegaron, se organizaron para acudir a este manantial de San Fernando y de esa forma, pues cerca de la 1:00 p.m. aproximadamente, liberaron la válvula de platanillo y con ello pues empezó a fluir ya el agua para los municipios de Acayuca, Doluta y de Soconusco. Esto tras un par de minutos, donde bueno, hay un compromiso de que recordemos que aquí hay dos conflictos. Uno, el tema del relleno sanitario, que ese será resuelto el día martes 19 de mayo con presencia de la SEDEMA para supervisar que el terreno de uso común que ellos donaron, los ejidatarios, pues sea factible o no para su relleno sanitario. Y por otro lado, pues que ellos tienen el manantial de platanillo que abastece a 3 municipios de agua, sin embargo, ellos en la cabecera municipal pues no tienen agua. Entonces, ellos ya buscaron esta alternativa de que el ejido San Fernando les dote de agua y bueno, pues también pidieron, entre otros puntos, la rehabilitación de las tuberías del manantial de platanillo, porque recordemos que ese manantial tiene aproximadamente entre 40 y 50 años y pues esas tuberías también ya están desgastadas. Afortunadamente, pues ya liberaron abrieron las válvulas con la presencia del alcalde de Acayuca, Raúl David Salomón García, el de Sotiapan, Sósimo López Ramírez, y el de Soconusco, Cristóbal Sinforoso Rosas. Pero bueno, aquí hubo una situación, hay una amenaza latente para el municipio de Oluta. Como las autoridades municipales se acercaron a ellos, dialogaron, llegaron a acuerdos, sin embargo, el municipio de Oluta pues no tuvo representación. Ahora pues amenazan con que si no hay hasta el momento un acercamiento, un diálogo y algún acuerdo con el municipio de Oluta, quien también se le abastece de agua, pues tomarían la decisión en algún momento de quitarles también el vital líquido a este municipio.
0: Fíjate cómo una cosa, un tema está relacionado, quizá podríamos pensar que son por los opuestos, pero no están muy relacionados, ¿no? Tanto el manejo de la basura indispensable en todos los municipios, que tenga un manejo adecuado, que la ciudadanía, bueno, pues tenga donde, pues un servicio que les permita desechar lo que se genera en los hogares, y dos, el servicio tan importante de agua, y sobre todo en esta temporada de calor, Susana, que es, bueno, cuando más se incrementa la demanda en el servicio, o sea, temas que tienen que ver con la estabilidad social y que, bueno, pues hoy están siendo, pues, el centro de la conversación entre varios municipios. Por lo menos 4 municipios son los afectados, ¿no?
17: Sí es, Consuelo, lamentablemente sí, toda esta situación, lo mencionaba por ahí el alcalde de Acayucan, esto ya no es un tema individual, ¿no? Decía, ya no podemos trabajar como municipio, sino tenemos que hacerlo regional, porque al final nos afecta a todos, ¿no? Entonces, la suma de esfuerzos puede hacer que tome soluciones a esto, y eso es lo que ocurrió allá en Xochiapan durante estos, fueron casi 5 días, Consuelo, que estuvieron tomadas estas instalaciones del manantial de Platanillo, y bueno, afortunadamente ya se liberaron, pero sí es una problemática que nos está afectando a todos, con esos calores precisamente, incluso pues, imagínate el calor, la falta de agua, la falta de dónde depositar la basura, pues provoca incluso que hasta te pongas de mal humor,
0: sí, claro.
17: que los ánimos se calienten todavía por toda esta situación, ¿no?
0: Totalmente.
17: Y nosotros lo vivimos ayer y precisamente recorrimos casi hasta la punta del Cerro de San Martín para ir a ese lugar, a ese manantial que se encuentra en el río San Fernando, que va a dotar de agua a la cabecera municipal con el proyecto que van a hacer, pues con el apoyo y respaldo de la Comisión del Agua del Estado de Veracruz. Pero ayer precisamente nos decían habitantes de ahí, fíjense usted, dice, nosotros les damos agua a Cayucan, Olute y Soconusco, pero no hay algún esfuerzo extra que hagan ustedes para que puedan recibir el agua. Sin embargo, usted mire hasta dónde tienen que bajar para acudir a ver el manantial, cómo se tiene que trabajar para que el agua llegue a Xochiapan con el proyecto que se está haciendo, y la verdad es que nosotros la estamos padeciendo sin recibir agua en nuestro municipio de Platanillo, pero ustedes libremente la toman, dice, y pues lamentablemente, por ejemplo, Luta no tiene la empatía o la sensibilidad de recibir nuestra basura
0: así
17: allá
0: es.
17: En el relleno sanitario.
0: Un intercambio de beneficios al final, Susana, que sería yo creo que lo más viable. Aquí me llama la atención, gobierno del estado ha hecho presencia, ¿estuvo alguien de parte del gobierno, de la Secretaría de Gobierno de Veracruz?
17: Estuvieron representantes de la Delegación de Política Regional con sede allá en Cosoleacaque, y vinieron los proyectistas de la Comisión del Agua del Estado de Veracruz para atender este proyecto. Fueron los únicos y los alcaldes que estuvieron presentes ahí atendiendo el tema. El alcalde de Acayucan fue el que hizo el enlace con la SEDEMA para que el día martes 19 de mayo se recorra el terreno de uso común que ellos ya como ejidatarios donaron para ver si es factible para que se instale el relleno sanitario, y también hizo el enlace con el director general de la Comisión del Agua del Estado de Veracruz para que precisamente ayer llegaran los proyectistas, porque ellos ya señalaban que habían entregado un proyecto y les estaban rechazando y rechazando y rechazando y rechazando. Entonces ellos dieron un plazo ahorita para que este proyecto pues ya aterrice, y en breve, a finales de junio aproximadamente, pues esté comenzando ya con los trabajos y ellos puedan pues de cierta manera gozar del beneficio del agua allá en Xochiapan.
0: Pues vamos a ver cómo avanza esto. Muchas gracias, Susana, por la cobertura de este tan lamentable tema, y vamos a seguir en contacto. Muchas gracias, Susi.
17: Entonces, un saludo y un abrazo, y aquí estaremos pendientes para informarle a la ciudadanía, y sobre todo por este tema latente que te digo, el de Oluta, también hay que estar pendiente porque pudiera ser que les quiten el agua en determinado momento.
0: Muy bien, muchísimas gracias, Susana, estamos al pendiente.
17: Buen día a todos.
0: Buenos días.
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11: En Mezcla FM son las 8:13.
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11: Muy buenos días, amable auditorio, ya estamos en la sección policíaca de Café Noticias y algo más. Y pues, tenemos información importante que se ha generado en estos precisos momentos allá en el municipio de Catemaco, y es que hay una fuerte movilización por parte de elementos de la Secretaría de Seguridad Pública, de elementos ministeriales, por lo que se logra ver en un video que anda circulando en redes sociales y ha trascendido que se trata por la detención de un elemento de la policía municipal de aquel municipio. Trasciende que pudiera tratarse de uno de los mandos de nombre Víctor N. Sin embargo, hasta el momento no ha sido confirmado, es lo que ha trascendido este operativo y que, bueno, ha causado pues también pues gran expectación entre los ciudadanos por todo esta situación de este movimiento policiaco a muy temprana hora, licenciada.
12: Pues habrá que estar muy al pendiente de cómo se desarrolla la información a partir de este momento y pues esperar también un comunicado de parte del Ayuntamiento de Catemaco, que la verdad es que sería de llamar la atención que esto ocurriera. Pero bueno, pues la policía ministerial, lo hemos estado advirtiendo desde hace varios meses, por lo menos 3 meses, que están haciendo trabajos de inteligencia que los llevan a realizar este tipo de acciones justamente para el control y la prevención del delito, ¿no?
11: Y sí, que pues en su mayoría pues ha dado buenos resultados y ahorita ha trascendido esta situación de en cuanto a este movimiento policiaco por la detención de este elemento policiaco. Y bueno, vamos a esperar pues los resultados que den tanto las corporaciones policiacas que están realizando este operativo, y bueno, también si aclarar, desmentir por parte también del municipio, si es que está la detención de esta persona y si existe, porque de manera preliminar trasciende que es una persona de nombre Víctor N. Sin embargo, bueno, a través de un boletín oficial es como se dará a conocer de manera oficial todo lo que está pasando. Sin embargo, ahorita ya en redes sociales ha circulado un video, y bueno, ahorita precisamente observamos transitar una patrulla de la Policía Estatal sobre este bulevar 5 de febrero, y hay que esperar los resultados que den a conocer las corporaciones que están participando en aquel municipio de Catemaco por esta movilización a muy temprana hora, como acabo de mencionar, expectación entre los vecinos y comerciantes que a esta hora de la mañana se movilizan hacia el centro a realizar cualquier tipo de actividad, ya sea para expender sus productos o para realizar la compra-venta. Pues algo, como usted lo acaba de mencionar, que las corporaciones están trabajando y están dando buenos resultados.
12: Pues habrá que estar muy atentos a lo que se comunique por parte, digo, de las autoridades catemaqueñas, y también, bueno, pues lo que publiquen las autoridades que están implementando este operativo para saber cuáles fueron los resultados, ¿no?
11: Así es, licenciada, y bueno, vamos a esperar en las próximas horas que envíen algún boletín para poder confirmar lo que en realidad pues está sucediendo allá en Catemaco. Y en otra información, ayer por la tarde se movilizaron los servicios de emergencia y seguridad hasta un domicilio ubicado en la calle Erasmo Castellanos, quinto de la localidad de Calería, perteneciente a este municipio de San Andrés Tuxtla, luego de que fueran informados sobre un incendio de una casa habitación. Fue a escasos metros de la casa ejidal donde se estaba registrando el siniestro, en el segundo nivel del inmueble, donde los vulcanos de inmediato pusieron manos a la obra, logrando sofocar las llamas. En tanto, paramédicos del grupo CEPA que pasaban por el lugar atendieron por crisis nerviosa e intoxicación a la propietaria de la vivienda, una persona de la tercera edad de nombre Isabel Hernández, y a Odalis Madeline, así como a dos menores de edad que habían quedado atrapados en el siniestro. Afortunadamente nadie resultó con quemaduras de este amenazador incendio, del que se dijo al menos dos versiones. Una fue que una veladora cayó sobre uno de los colchones que había en la recámara y fue que originó la ignición, y la otra fue que un cortocircuito. Sin embargo, bueno, los expertos, en este caso Protección Civil y bomberos, serán los que puedan determinar para dar un veredicto oficial. Mientras tanto, luego de permanecer desaparecido por 4 días, fue hallado sin vida flotando en el río Coaxacualcos Juan Carlos Jerónimo Morales, mejor conocido como La Mojarra. El hallazgo fue realizado entre la zona de Venecia y explanada del puerto de Coaxacualcos, sitio hasta donde llegaron las fuerzas del orden, quienes al confirmar la denuncia procedieron a rescatar el cuerpo, trasladándose hasta el muelle de pilotos. Minutos después, hasta ese sitio llegó personal de servicios periciales y elementos ministeriales, quienes llevaron a cabo las diligencias correspondientes y al término ordenaron trasladar el cuerpo al servicio médico forense. Cabe mencionar que hasta ese lugar también arribaron familiares, quienes fueron quienes los identificaron de manera oficial. Cabe mencionar que en lo que va de estos últimos días, al menos 2 cuerpos han sido hallados flotando en este río. El primero de ellos fue el del ganadero de Minatitlán, que había sido también privado de su libertad, y posteriormente fue encontrado este inicio de semana sin vida, y el día de ayer esta otra persona, quien es originaria de Nanchitán.
12: Lamentable, Sergio, muy lamentable.
11: Sí, muy lamentable lo que está pasando más allá en la zona sur de nuestra entidad, y bueno, pues ya las autoridades también están realizando las investigaciones correspondientes. Por otro lado, daños materiales considerables debido a un aparatoso choque registrado en el cruce de las avenidas Independencia y Malpica de la colonia Manuel Ávila Camacho en el puerto de Coaxacualcos. El percance tuvo lugar luego de que el conductor de un auto Fiat color blanco, al parecer, no respetó el derecho de preferencia. Fue entonces que lo impactó un vehículo Virtus color blanco. Ante la fuerza del impacto, el carro Fiat salió proyectado contra una glorieta y terminó incrustado contra unos árboles. Pese a lo aparatoso del accidente, no hubo lesionado, solo daños materiales, por lo que tuvieron que intervenir las aseguradoras de los respectivos vehículos y un perito de tránsito y seguridad vial para el deslinde de responsabilidades. Mientras tanto, un empleado de la empresa Megacable cayó de varios metros de altura cuando realizaba instalaciones en la fachada del Hotel Concha Dorada de los Portales del Puerto de Veracruz. Francisco N., de 35 años, fue asistido por los servicios de emergencia de Cruz Roja y posteriormente trasladado al Instituto Mexicano del Seguro Social, donde su estado de salud se reportó como estable. De acuerdo a datos vertidos, Francisco colocó la escalera para subir cuando repentinamente perdió el equilibrio y cayó al vacío. Fue entonces que sus compañeros solicitaron la presencia de los servicios de emergencia. Y en este mismo puerto se registró un fuerte accidente donde se vio involucrada una unidad del transporte público en su modalidad de taxi y una motocicleta, donde el conductor de esta última unidad en mención resultó severamente lesionado. Los hechos tuvieron lugar en la rotonda que se ubica cerca del hospital Star Médica. De acuerdo a datos dados a conocer, el conductor del taxi con número económico 4272 pretendía dar vuelta en la glorieta para incorporarse hacia la zona del centro comercial. Ante esta maniobra, el conductor de la motocicleta ya no alcanzó a frenar y fue entonces que colisionó contra el taxi, resultando lesionado, por lo que tuvieron que arribar los paramédicos de Cruz Roja para brindarle los primeros auxilios y posteriormente lo canalizaron a un hospital. En tanto, la autoridad correspondiente fue la encargada de tomar conocimiento para el deslinde de responsabilidades o lo que resulte. Y ya para finalizar, en el municipio de Boca del Río, a la altura del fraccionamiento Virginia, se registró un fuerte accidente automovilístico que dejó como resultado daños materiales valuados en varios miles de pesos. Los hechos tuvieron lugar en el cruce de la avenida Las Américas y la calle Antonio de Mendoza. De acuerdo a datos vertidos, el conductor del auto Toyota color plateado intentó ganarle el paso al auto Spark color blanco que circulaba sobre la avenida. Los servicios de emergencia llegaron al sitio para brindarle los primeros auxilios a los ocupantes de ambos carros. Sin embargo, no hubo necesidad de trasladarlos a un hospital. En tanto, un perito de tránsito municipal fue el encargado de tomar conocimiento para el deslinde de responsabilidades o lo que resulte. Fue lo más importante en materia policiaca.
12: Muchas gracias, Sergio. Nos escuchamos y nos vemos el día de mañana. Por cierto, antes de irnos a la pausa, un saludo a mamá Trini, que escucha ya.
11: Los servicios de emergencia llegaron al sitio para brindarle los primeros auxilios a los ocupantes de ambos carros. Sin embargo, no hubo necesidad de trasladarlos a un hospital. En tanto, un perito de tránsito municipal fue el encargado de tomar conocimiento para el deslinde de responsabilidades o lo que resulte. Fue lo más importante en materia policiaca.
12: Muchas gracias, Sergio. Nos escuchamos y nos vemos el día de mañana. Por cierto, antes de irnos a la pausa, un saludo a mamá Trini, que escucha allá en Morelos de parte de su hijo Beto, que está allá en Michigan. Le mandamos un saludo.

0: Esperemos que estés muy bien. Gracias, nos vamos a la pausa.
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0: Oigan, y miren, se llevó a cabo una capacitación para los recién nombrados y después de su reciente toma de protesta de los agentes y subagentes municipales. Ahí quien, bueno, estuvo al frente de esta capacitación es la directora de Pueblo y Territorio, Abril Gómez, quien puntualizó que se lleva a cabo esta capacitación con el propósito de brindarles herramientas.
1: Dimos inicio con las capacitaciones para los nuevos agentes municipales, a pesar de pues de tanto revuelo y de aún un proceso legal que está llevando el Tribunal Electoral respecto a algunas impugnaciones, desafortunadamente por temas de género. Tenemos que comenzar a trabajar, tenemos que comenzar a apoyar a nuestro alcalde en esta nueva administración. Entonces, con el apoyo y de la mano de la Secretaría del Ayuntamiento, se llevó a cabo el inicio de las capacitaciones. Tratamos de entregar un manualito, de abarcar todas las áreas con las que cuenta el ayuntamiento, todas las áreas que colaboran: gobernación, servicios municipales, impulso económico, fomento agropecuario, departamento jurídico, desarrollo urbano, tesorería municipal. Sobre todo, hay muchos temas de gobernabilidad respecto al ordenamiento de los cobros, todo eso, nada que no sea municipal, todo debe entrar directamente por medio de tesorería. Ellos no están facultados para hacer ningún tipo de cobro.

0: Respecto a estos temas de gobernación, los permisos para eventos, panteones, los cierres de calle, todo eso, y también el tema de la obra pública, ya no solamente son gestores, no se trata solamente de que como agentes vengan a dejar solicitudes y andar correteando las áreas, la Ley Orgánica de Municipio Libre les marca un reglamento, les marca una serie de actividades que deben desarrollar como servidores públicos, porque al final de cuentas son trabajadores del ayuntamiento. Entonces tratamos de abarcar los temas más importantes, que son todos, que son muchos, pero dejarles en claro también sus límites, que no incurramos en la ilegalidad, en la falta o en el abuso de poder, el abuso de autoridad, que hay cosas que sí les corresponden y otras que no. También hay mucha desinformación respecto a las funciones que tienen las distintas áreas y respecto a las áreas a donde deben acudir según sus problemáticas, y también la división entre ejido y municipio, cómo enfrentan sus problemáticas.
1: Oiga, pues sí, muy necesaria la aclaración, ¿no? Porque hay mucha bronquilla luego en las comunidades al momento en el que, bueno, pues, ¿cómo decías tú, Lalo? Que los agentes municipales luego se creen mini presidentes, ¿no?
2: Mini alcaldes, ¿no?
1: Mini alcaldes, ¿no? Y entonces, bueno, pues hay que dejar muy en claro que son, sí, el enlace entre las comunidades y la administración municipal, pero que también tienen que respetar lineamientos. Y, o sea, no es nada más, quiero ser agente municipal nada más, porque sí, hoy las leyes son un poco más estrictas. Y en ese sentido, me parece súper ideal que hayan hecho estas capacitaciones. Uno de los temas que se busca ser atendido de manera pronta es la falta de luminarias en la colonia Primero de Mayo, por lo que ya se buscó el acercamiento con la autoridad competente. Esto lo dijo el agente municipal Irving Marcial.
3: Claro, ya hemos ido trabajando, vamos ya planeando, acordando en lo que vamos a iniciar. Por ahí el tema del alumbrado público que nos demanda mucho, yo lo he dicho, hay algo de oscuridad en la colonia, creo que ese también sería nuestro primer eje. Ya nos acercamos ahí con la dirección de alumbrado público para ponernos de acuerdo en el tema de algunas lámparas que falta por reponer ya que no funcionan, y también en algunas que creo que hay que darles mantenimiento porque tienen poca luminosidad. Vamos planeando en eso. La colonia, como lo he dicho, como muchas colonias y como varios municipios, hay necesidades, pero también hay que irlo planeando y dando resultado conforme a la marcha. Sabemos que hay muchas necesidades, pero también sobre eso, pues queremos ir avanzando poco a poco para que nuestra colonia tenga una mejor imagen.
1: Y mira que es de las colonias más grandes que tiene la cabecera municipal, la colonia Primero de Mayo, de las más grandes, las más habitadas, así es que bueno, pues habrá que estar muy atentos a las solicitudes que hagan los agentes y subagentes municipales, y bueno, pues cómo inician ahora su administración. Son 4 años que van a trabajar con la autoridad municipal. Perdóneme, ando con esta garraspera que no me está dejando. Pero bueno, le damos la bienvenida al doctor Francisco José Gómez Marín, quien es docente de Ingeniería Ambiental, y a Lizeth Tenorio Artigas, estudiante de Ingeniería Ambiental, obviamente del Instituto Tecnológico Superior de San Andrés Tuxtla. Bienvenido, buenos días, ¿cómo buenos están? Días. Bienvenidos. Oigan, pues una carrera que yo creo que está teniendo cada vez más auge, aunque, si me lo permiten, como que el avance ha sido resistido por la ciudadanía, porque todavía no caemos en cuenta la importancia de cuidar el medio ambiente, pero de crear proyectos y de que haya gente especializada justamente en ambiente, en medio ambiente. Buenos días.
4: Buenos días.
1: Yo creo que es de las carreras que más deberían de estar demandadas en este momento. Tenemos tanto que hacer por el medio ambiente.
4: Sí, igual, pues como carrera no es necesario que todos estudiemos cuestiones de medio ambiente, sino que realmente es que todos los ciudadanos
1: nos involucremos.
4: Debemos de estar involucrados en el cuidado del medio ambiente.
1: Totalmente cierto. Sin embargo, ahora esta carrera que está ofertada ya desde hace algunos años en el TEC, bueno, ¿cómo está? Si ha logrado captar primero la atención de los egresados de bachillerato, que me parece eso es muy bueno empezar. Yo creo que las siguientes generaciones tienen mucho poder en sus manos para poder mediar todo lo que hemos hecho, pero también el que se especialice, en el que tengan una carrera, bueno, puede brindar todavía mejores herramientas, ¿no?
4: Sí, somos una carrera que pues no tenemos muchas inscripciones, ¿no? Demasiados alumnos, comparados con otras como ingeniería industrial, electromecánica, pero sí hay carreras que pues encuentras trabajo en casi cualquier sitio, ¿no? Y tú mismo puedes hacer tu negocio. Y ya para ingeniería ambiental, pues es como un poco, digamos, selectiva, ¿no? Uh-huh. Es como si jueces no podría haber demasiados, ¿no? Frente a abogados, ¿no? Entonces, pues es una carrera en ese sentido selectiva. Algunos jóvenes la ven como una difícil, ¿no? Porque, es ingeniería, tiene además matemáticas, tiene química. Pero es más miedo el que tienen, ¿no? El que traen.
1: Que realmente.
4: Que realmente la dificultad o el obstáculo que puedan encontrar. Algunos dicen, es que yo tomé la especialidad en otra cosa, ¿no? De humanidades o así, pero finalmente algunos que ingresan con estos perfiles de humanidades, pues luego se hallan perfectamente. Y hemos de recordar que el medio ambiente, el problema de resolver los problemas de medio ambiente ya no es técnico, ni científico así de ciencia, de ingeniería, sino es un problema social.
1: Fíjense que les voy a poner un ejemplo rapidísimo, y lo comentamos o escucharon un enlace que tuve con nuestra corresponsal en Acayucan, con algunas otras carreras justamente que también imparten en el tecnológico, pero, por ejemplo, hay una problemática social grave en la Llave del Sur, ya en Acayucan, con el manejo, por ejemplo, del relleno sanitario, y para condicionar el hecho de que no sea utilizado por otros municipios, ahora están manipulando el agua, ¿no? El dotar de agua a algunos municipios. Esta es una problemática social que tiene que ver con el manejo de residuos sólidos, pero que tiene que ver con la distribución, la captación y el hecho de que los municipios dependan de otro municipio para poder tener agua. Que esto tendría bien, fíjense, es un proyecto interesante que podrían tratar de resolver o buscar la solución, por ejemplo, estudiantes o profesores del tecnológico, ¿no? Que lleva una metodología que podría garantizar una mayor efectividad en el manejo de un relleno sanitario y que evitaría otra problemática como la del agua, ¿no? Problemas sociales que se convierten en problemas en donde hay una oportunidad para este tipo de carreras, ¿no? De este tipo de ingenieros.
4: Sí, no conozco en profundidad ahora cómo se ha decidido dónde poner estos rellenos, pero existen unas normas, leyes que dicen cómo y seleccionar y dónde se deben y cómo se deben de instalar, de establecer, ajá, estos rellenos. Entonces, precisamente se utilizan, dice las normas, no tiene que estar a una distancia menor a tal de una población, uh-huh, no debe estar cerca de un acuífero, de humedales o de aeropuertos, etcétera, ¿no? Entonces hay una serie de condicionantes, ¿no? El tipo de suelo que deben de ser. Entonces, claro, se utilizan precisamente mapas, cartografías, sistemas, precisamente yo imparto esa materia en el tecnológico de sistemas de información geográfica, y entonces tú agarras todo el territorio, ¿no? Del estado, ¿no? De Veracruz, ¿no? Y de los municipios aquí alrededor. Uh-huh. Y se busca geológicamente por los suelos, por el tipo de agua, etcétera, las distancias, también hay que tener en cuenta las carreteras, todo, ¿no? La situación de aeropuertos. Entonces dices, bueno, pues finalmente, y ya hay un estudio hecho en Veracruz, que dice, pues solo se pueden poner rellenos aquí, aquí y allá, si no, pues cuestan mucho más o no son efectivos porque el transporte,
1: claro,
4: o cuestión medioambiental, no lo vamos a poner arriba del San Martín, ¿no?
1: Obviamente.
4: Entonces, se seleccionan esos sitios en base a criterios técnicos. Claro, el problema, como le digo, es el social, ¿no?
1: Claro.
4: Entonces, ahora sí es cuando toda la sociedad debemos de hacernos corresponsables. Todos generamos residuos y tiene que haber una solidaridad territorial, ¿no?
1: Empatía al final, ¿no? Pero todo este tipo de conocimientos son los que adquieren ustedes en la carrera, Lizeth, este tipo de conocimiento que yo creo que tiene que ver mucho con la problemática social, pero también tiene que ver con esta alternativa para poder crear o tener soluciones, ¿no?
2: Sí, justamente todos los maestros que nos van impartiendo las materias al final de la carrera, lo que buscan es eso, que aparte de poner nuestro granito de arena, llevemos nuestra información o todo lo que ellos nos dan en la escuela hacia la sociedad, que lo podemos poner a prueba con nuestras familias y todo eso. Pero como jóvenes tenemos que decir que poner más esfuerzo a quitar las costumbres que ya teníamos de nuestros pasados, ¿no? Porque solamente en mi casa lo veo, de que llegas a decirle, no, es que así no se separan los residuos. pues así, o hay que quemarlos, y ya ves cómo queman los residuos.
1: Sí, sí, sí.
2: Y en lugar de que tú digas, bueno, ya no voy a mandar residuos al relleno, pero todos los estás mandando a la atmósfera.
1: Uh-huh.
2: Al final, pues eso es otro problema que tenemos a nivel mundial, ya no es solamente aquí en la región, sino es a nivel mundial. Y pues solamente que las personas hoy sí vayan checando, viendo cómo se manejan todo esto, y que pues podemos ser más solidarios con los demás, ¿no? Porque al final pues dicen ahorita están en Acayucan y no nos afecta a nosotros, pero pues al final a nosotros también nos puede afectar cualquier problema de estos.
1: Así es. ¿Qué tipo de materias imparten en la carrera de ingeniería ambiental?
4: Sí, la carrera creo que son con 30 y tantas materias, ¿no?
1: Uh-huh.
4: Repartidas en 8 semestres, ya okay. Luego entran a lo que es la residencia, como la que va a entrar en Lisette ahora,
1: uh-huh.
4: Y la tesis, ¿no? Y se empieza con materias así que se pueden compartir incluso con otras carreras como matemáticas, biología, física, química, ¿no? Y bueno, poco a poco pues se van adentrando en o profundizando en algunas, ¿no? Por uh-huh. ejemplo, la química, está primero química inorgánica, luego la orgánica, química analítica, y luego hay algunas otras materias ya de laboratorio.
1: Bueno, por eso nos asustamos, porque cuando dices química analítica, santo Dios, ¿no? Y para sí, los que
4: bueno, y algunas...
1: de repente no tenemos así como que ese lenguaje de ciencias, química analítica, pues ¿de sí, qué se trata?
4: Bueno, es hacer análisis, digamos,
1: claro.
4: De qué compuestos puede haber en una muestra, precisamente qué contaminante, ¿no? Cómo aislarlo, identificarlo, ¿no? Porque si no, te llega un agua sucia. Que
1: sí,
4: hay
1: claro.
4: Entonces, y luego tenemos materia sobre la calidad del aire, atmósfera, clima,
1: uh-huh.
4: ¿no? Tenemos una estación climatológica, meteorológica en el tecnológico.
1: ¿Tienen una estación meteorológica?
4: Sí, es un aparato que mide la precipitación, temperatura, okay. Viento, humedad,
1: ¿no? O sea, ustedes pueden hacer estos resúmenes, este estudio o estos análisis de cómo se comportan ahora las lluvias en la región, que no sé si sea la palabra adecuada decirla, pero que podríamos calificar de atípicas, ¿no? Porque a lo mejor esperamos un mayo con muchísimo calor, se ha comportado diferente. O sea, ustedes tienen esta capacidad también de poder hacer estas comparaciones, por ejemplo, con años anteriores, e ir, no previendo porque no son meteorólogos, me queda claro, pero de esta manera ir checando cómo se está comportando el ambiente para tomar algunas decisiones, ¿no?
4: Sí, además se trabaja luego en red, ¿no? Con otras estaciones,
1: claro.
4: Que tiene la Conagua o la otras que hay en la región, ¿no? Que tienen, pues que están a cargo de la Conagua y la dirección de la Reserva de la Biosfera también.
1: Claro. Y también tienen relación con algunas dependencias como la Biosfera de los Tuxtlas o la Unidad de Biología de la UNAM, ¿no? Que trabajan mucho en conjunto estas dependencias, ¿no?
4: Sí, con la Reserva de la Biosfera de los Tuxtlas hemos tenido apoyados con financiamiento por parte de programas y proyectos que tienen ellos, pues en tres años pues nos dieron financiamiento para estudiar la calidad de agua precisamente de los de ríos de manantiales de aquí de cuencas de la región de San Andrés, precisamente, sobre todo.
1: No voy a preguntar los resultados porque pues, no me quiero asombrar.
4: No, pues bueno, ya tampoco se van a asombrar si les digo que el Tajalate por allá abajo está muy sucio, ¿no?
1: Bueno, pero, allá en Morelos, que tienen un reto importantísimo ahí, ¿no? Por ejemplo, como institución, pero también como estudiantes, el mejorar cosas tan básicas como esto, ¿no?
4: Sí, pero yo, por ejemplo, ahora ya me presento como doctor, porque soy doctor desde diciembre.
1: Ah, ok.
4: Entonces, yo me he titulado ahora, el título de doctorado, en el Tecnológico de Boca del Río, con quien también mandamos muchos estudiantes. Ayer vino una
1: bien.
4: Que está haciendo ya su maestría allí sobre la contaminación por cadmio en la zona de por el centro de Veracruz, ¿no? Precisamente por el uso de agroquímicos, etcétera. Entonces
1: sí, claro.
4: Los alumnos se van buscando en instituciones, en dependencias de los tres niveles de gobierno, y algunos se van por la investigación, les gusta
1: claro.
4: Seguir formándose, capacitándose, y pues vino una alumna ya egresada, ya es ingeniera, ya no es alumna, que está estudiando en el Tecnológico de Boca del Río, y nos da mucha satisfacción, perdón, como maestros, pues ves cómo se van desarrollando.
1: Claro, dices, por supuesto.
4: Dices, oye, si esta chica ya habla mejor que yo.
1: Pero esa es una enorme ventaja de poder trabajar con estas dependencias y poder tener estos retos que me parece sería fundamental que se conocieran más, porque como bien lo dijiste hace rato, no sabemos la repercusión que pueda tener. Podemos ver una problemática en otro lado, a lo mejor no en el estado de Veracruz, pero que a la larga puede replicarse porque tenemos el mismo comportamiento, ¿no? A nivel, pues lamentablemente mundial, ¿no? Que no le damos tanto peso a esta carrera. ¿Son 8 semestres? ¿Salen con alguna especialidad?
2: Sí, son 8 semestres a lo largo de la carrera. Especialidad pues es realmente en lo que tú te quieras enfocar. La carrera es versátil a nivel de ingeniería. Por ejemplo, hablo de mi persona, yo me quiero enfocar en aguas, ¿no?
1: Okay.
2: Se lo estaba platicando hace rato al doctor. En aguas, sobre todo aquí en los Tuxtlas, que somos un territorio que ocupamos mucho de agroquímicos, de pesticidas, y pues todo eso al final se deposita en tierra, pero con lluvias que tenemos todo va a parar a un solo lado y pues son cuerpos de agua. Entonces eso es lo que me quiero enfocar en, ayudar a nuestros acuíferos a restablecerse y a quitarle un poco de contaminantes que la sociedad le pone.
1: Sí, y mira que mucho. Están entregando fichas en este momento, doctor, están haciendo entrega de fichas precisamente para quienes estén interesados en esta o en alguna otra carrera del TEC, ¿no?
4: Sí, todas las 8 carreras del TEC, tanto escolarizados como semiescolarizados, está abierto creo ya el proceso y hasta el 12 de junio.
1: De junio ya les queda poquito tiempo, un mes, sí. ¿No? Más o menos.
4: Y pues tenemos carreras como por ejemplo la nuestra que tenemos poquitas fichas todavía. Pero luego se suelen añadir cuando ya otros que no entran a la UV o a otros sitios, uh-huh. Pues ya dice, bueno, pues me quedo por aquí. De todas maneras, es un problema que se está visualizando, que quizás es que ya tenemos menos jóvenes por el descenso de natalidad, porque todos los centros educativos andan como carentes de estudiantes.
1: Pues es que ya no quieren, ya ahora los jóvenes ya no quieren tener hijos, y entonces al rato va a haber una problemática que también tiene que ver con el medio ambiente, ojo, porque todo lo social repercute en el medio ambiente. Si no estoy muy mal, países de Europa ya están también motivando a su población para tener hijos, porque ahora los países, su sociedad es de adultos de la tercera edad.
4: Sí, yo soy de origen español y España es uno de los países más viejos.
1: Sí, que ya ahora estamos poblados porque ahora la calidad de vida nos permite tener más años. Por ejemplo, en México ha aumentado un poco los años para la gente, para el promedio de mortalidad, de la edad en la que morimos. Y entonces esto nos convierte en países ya de personas de la tercera edad, y entonces hay que motivar a la natalidad, porque si no, al rato, ¿cómo le vamos a hacer?
4: Sobre todo lo de las pensiones, como dije.
1: ¿Quién las va a aguantar?
4: Bueno, y España precisamente se está salvando, digamos, solucionando en parte el problema gracias a la inmigración, por lo del discurso siempre,
1: claro,
4: del inmigrante,
1: claro,
4: y todo.
1: Claro.
4: Entonces la fuerza laboral ahora que ha impulsado incluso la economía española, dicen que es gracias a la migración, ¿no? Ya ven que hay otros países muy cercanos que están ahí como
1: pero que esto tiene que ver justo con la ingeniería mental, porque tiene todo lo social al final repercute en comportamiento humano y repercute en cómo habitamos este planeta. Muchas gracias, me ganó el tiempo, pero bueno, el TEC tiene las fichas abiertas, está hasta el 12 de junio, ya lo sabe, no tiene costo ni la ficha ni la inscripción. Muchas gracias.
4: A ustedes, gracias.
1: Vamos a la pausa, de volada regresamos.
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6: En Mezcla FM son las 8 con 50 minutos.
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0: Muy buenos días, señoras y señores. Hoy jueves de preguntados.
1: Adiós.
0: Adiós, que te vaya bien.
1: Adiós.
0: El jueves pasado no me acuerdo si tuvimos preguntados.
1: No tuvimos, no asistió usted.
0: No.
1: Estaba malillo de la pancilla.
0: Sí, tiene razón. El jueves pasado era de preguntados, no estuve presente. Pero
1: se voy a desquitar, ¿eh?
0: Este preguntados está muy fácil. Iremos recorriendo el planeta entero. Esta vez le toca al continente asiático.
1: Ya fuimos.
0: ¿Qué tanto conocemos acerca del continente asiático?
1: Voy a esperar a que mis.
0: A que se la soplen.
1: Que me manden mensaje.
0: Sí, o sea, que les hable la respuesta a sus. Voy a hacer uso de su comodín. Tenemos la presencia del interventor de
1: por
0: la Secretaría.
1: Por favor, ahí les encargo.
0: Eso es todo, perro.
1: ¡Eso!
0: Pásale como modelo de.
1: Está preparado para todo. Primer round.
0: Mira los dientes porque no te veo.
2: Jarocho contra Chilango.
0: Ahí dice: Jarocho contra Chilango. Hoy, señoras y señores, es preguntado sobre el continente asiático. Vamos con la primera pregunta, señoras y señores, rápidamente y sofactamente. La licenciada Consuelo, la primera pregunta para ti es: ¿cuál continente es el más grande del mundo?
1: No.
0: A. África. B. Asia. C. América. D. Europa.
1: No, pues si vamos a hablar del asiático, pues Asia, ¿no?
0: ¿Estás segura de tu respuesta, Consuelo? Tu respuesta es correcta.
1: ¡Eso!
0: Bien, bien.
1: Punto para la licenciada.
0: Eduardo.
2: Aquí.
0: ¿Cuál es el país más poblado de Asia? A. India. B. China.
2: Olo.
0: C. Indonesia. D. Japón.
1: No, pues. Por favor, acuérdate de la pandemia, acuérdate de lo que se va.
0: ¿Es tu respuesta definitiva?
2: Yo creo que sí.
0: Eduardo dice que China. Eduardo, tu respuesta es ¡correcta!
2: Punto para los jarochos.
0: Consuelo, ¿cuál es la montaña más alta del mundo? A. Monte Fuji. B. El Monte Everest. C. Kilimanjaro. D. Aconcagua.
1: Esa pregunta la hiciste en otro preguntado.
0: Debes acordarte entonces.
1: Me acuerdo de la pregunta.
0: Muy buena esa.
1: Me acuerdo de la pregunta. De la respuesta no lo tengo. A ver, otra vez.
0: ¿Cuál es la montaña más alta del mundo?
1: Déjame hago tiempo.
0: A. Monte Fuji. B. No. Monte Everest. C. Kilimanjaro. D. Aconcagua. Está facilísima.
1: Yo digo que es el Everest. No.
0: Consuelo, tu respuesta es ¡correcta!
1: Es que se quedó sin sentido.
0: Para hacerle emoción. Eduardo, ¿qué desierto se encuentra en Asia y es uno de los más grandes del planeta? A. Sahara. B. Gobi. C. Atacama. D. Kalahari.
2: ¿El Sahara?
0: Eduardo, tu respuesta es incorrecta.
2: Dale.
0: ¿Quieres hacer el robo de voto de punto?
1: A ver, repítame otra vez la pregunta.
0: ¿Qué desierto se encuentra en Asia y es uno de los más grandes del mundo? A. Sahara. B. Gobi. C. Atacama. D. Kalahari.
1: Yo digo que es el B.
0: El Gobi.
1: El Gobi.
0: Consuelo, tu respuesta es ¡correcta!
1: ¿Eh?
0: El Atacama está en Perú y el Kalahari está en África.
1: Sí.
0: Eduardo.
2: A ver.
0: ¿Qué océano?
2: No va la licenciada, ¿no?
0: Ah, sí, cierto, ibas tú porque robaste. Consuelo. ¿Qué océano está al este de Asia?
1: No tengo ni la más remota idea.
2: Ah, eso no es, eso es geografía, güey.
0: ¿Qué océano está al este de Asia? O sea, hacia el este. A. El Atlántico. B. El Pacífico. C. El Índico. D. el Ártico, ¿cuál de estos océanos está al
1: este?
0: Este de Asia.
1: ¿Viendo el mapa de frente?
0: No, el este no se ha cambiado de lugar en ningún momento, Consuelo. Hasta ahorita que yo sepa, el este sí está dando hacia el este. Desde donde lo veas.
1: También, qué bueno que iban a estar fáciles las preguntas.
0: Paso,
1: le cedo okay. El.
0: Eduardo, prepárate para el robo de voto, de punto. ¿Qué océano está al este de Asia?
2: Ajá.
0: A, Atlántico, B, Pacífico, C, Índico, D, Ártico.
2: El Atlántico.
0: Eduardo, tu respuesta es incorrecta. El océano que está al este de Asia es el Océano Pacífico.
1: Es que ahí sí la dudé muchísimo. Sí. Porque sí, me sonaba. No sí, tenía sonaba. Yo idea, pero me sonaba.
0: Eduardo, que vas tú.
2: A ver.
0: ¿Cuál es la capital de Japón? A, Seúl, B, Tokio, C, Pekín, D, Bangkok.
2: Tokio.
1: Ah.
0: Eduardo, tu respuesta es definitiva. Dijiste Tokio y tu respuesta es correcta, Eduardo. Ah, está aprieta.
2: Todavía.
0: Consuelo.
1: A ver.
0: ¿Cuál es la capital de India? A, Bombay, B, Nueva Delhi, C, Calcuta, D, Jaipur. ¿Cuál es la capital de India? Acuérdate del.
1: Mira, la neta. No sé, pero me suena que es Nueva Delhi.
0: Consuelo, tu dije respuesta que me suena, es correcta.
1: No tenía yo certeza,
0: Eduardo.
1: Y ciertas dudas.
0: ¿Qué país tiene forma de bota pero está en Asia? A, Vietnam, B, Tailandia, C, Turquía, D, Filipinas. ¿Qué país tiene forma de bota pero está en Asia?
2: ¿Turquía?
0: Eduardo, tu respuesta es...
2: No.
0: ¡Incorrecta!
2: No.
0: ¿Consuelo?
1: Yo digo, no lo sé, pero yo digo que es Tailandia.
0: Consuelo, tu respuesta es... ¡Correcta! Imparable
1: el día de hoy.
0: Imparable yo que me dormí.
1: Cínico.
0: Oye, ¿quién va?
1: Yo.
0: ¿Tú? Consuelo, ¿en qué país está la ciudad de Dubái? A, Emiratos Árabes Unidos, B, Arabia Saudita, C, Qatar, D, Kuwait.
1: Otra vez.
0: ¿En qué país está la ciudad de Dubái? Emiratos Árabes Unidos, Arabia Saudita, Qatar o Kuwait.
2: Tengo idea, ¿eh?
1: Mira, no sé. Pero yo digo que en los Emiratos Árabes Unidos.
0: ¿Estás segura?
2: Sí, son varios países.
1: La neta ahí. No estoy segura, pero
2: varias ciudades.
1: Yo digo que está ahí.
0: Consuelo, tu respuesta es ¡correcta!
1: Esta suerte tengo en mi carnala para ganarse el carro. Lo voy a pasar tantita.
0: Emiratos Árabes Unidos es el lugar donde se encuentra Dubái. Lalo.
2: Aquí presente.
0: ¿Qué país asiático tiene forma de península y está dividido en Corea del Norte y sur? A, China, B, Malasia, C, Corea, D, Myanmar.
2: Pues en la pregunta está la respuesta, ¿no?
0: Pues
2: Corea.
0: ¿Seguro, Eduardo?
2: Sí.
0: ¿Confías mucho en tu lógica?
2: No tanto, pero aquí sí.
0: Tu respuesta, Eduardo, es... ¡correcta! Consuelo, ¿cuál es el animal símbolo de China y está en peligro de extinción?
2: Ay, es el dragón.
0: Sí, está la conservación de dragones.
1: Los murciélagos.
0: Consuelo, ¿cuál es el animal símbolo de China y está en peligro de extinción? A, el tigre. B, el panda. C, el leopardo. D, el koala.
1: El panda.
0: Osito panda.
1: Que aún no anda.
0: Consuelo, tu respuesta es correcta. Eduardo.
2: Sí, ahí sí,
0: ey. ¿Qué animal es sagrado en India? A, el elefante. B, la vaca. La vaca. C, el mono. O D, el león.
2: ¿Es el mono de alambre? No, es la vaca.
0: La Eduardo, vaca, tu respuesta es...
2: Son sagradas allá los... No se las comen, de hecho.
0: ¿Estás seguro,
2: Eduardo? Sí. Eso me dijo Luisito Comunica.
0: Tu respuesta es... Está perra tu referencia. Tu respuesta es correcta, Eduardo. Consuelo, ¿qué deporte tradicional viene de Japón y se practica con traje blanco?
2: Ah, ya sé.
0: A, karate. B, el judo. C, taekwondo. D, indo.
1: Yo digo, no lo sé, que el judo.
0: Consuelo, tu respuesta es correcta.
1: Ya no me emociono porque la verdad, como no sabía, aprendo.
0: Eduardo.
2: A ver.
1: Todo Tristan. A ver.
0: ¿Qué isla asiática es famosa por tener templos budistas y se llama Tierra del Sol Naciente? A, Bali. B, Japón. C, Sri Lanka. D, Taiwán.
2: Japón. Hasta lo tienen su bandera, ¿no?
0: Eduardo, tu respuesta es... ¡correcta! Consuelo.
1: Vemos.
0: ¿Qué fruta con cáscara espinosa y olor fuerte es típica del sudeste asiático? A, mango. B, durián. C, rambután. D, el lichi.
2: El lichi.
0: ¿Qué fruta con cáscara espinosa y olor fuerte es típica del sudeste asiático?
1: Pues el rambután y el lichi se parecen un montón. Pero no tengo ni idea.
0: No me marees, dame una nomás.
1: No tengo ni idea de la segunda fruta que dijiste. ¿Cómo se llama?
0: Mango, durián, eso rambután.
1: No sé qué es.
0: Yo tampoco.
1: Voy por el... A ver, lichi, pero no, es así, no tengo ni... Paso, pregúntele a Lalo, paso, mejor.
0: Eduardo, te han cedido esta gran responsabilidad.
2: Y puedo empatar aquí, ¿no? No,
0: no sé cuánto.
2: No, llevo dos malas, ¿no?
0: Sí, pero Eduardo, puedes recuperar tu cinismo y tu orgullo.
2: Sí, es el durián.
0: Eduardo, tu respuesta
2: es... la conocida como la fruta que huele a basura.
0: ¿Así, perro?
1: Sí. ¿Así?
2: No me esté también buscando, me lo dijo,
0: no me
2: esté, Luisito Comunica.
0: No, me esté nada,
2: no
0: ahí,
2: hasta licenciado. Hizo un video Luisito Comunica de eso.
1: Bueno. Durián. ¿Sí? Así se escribe. Ah, sí, ya la vi.
0: Eduardo, tu respuesta es...
1: Ah.
0: A ver, ¿cómo es?
1: Ah, durián.
2: Es grande.
1: ¿Quieres verla? No, ya estaba...
0: No es como nosotros, que la yaca que conocemos acá, ¿no?
1: No, es que se parece más a una hilama.
0: Ah, ya, como se una hilama.
1: Es que yo no consumo mucho a Luisito Comunica, por eso no tenía yo ni idea. Oye,
0: se parece a la...
1: Ajá.
0: A la guanábana.
1: Guanábana o a la hilama, un... Ándale, poco.
0: A la hilama.
1: Ah, mire, qué
0: bárbaro. Eduardo, tu respuesta es correcta, es el durián.
1: Es conocida como la más apestosa del mundo. Porque tiene un olor que mezcla cebolla, ajo y alcantarilla.
0: Alo.
1: Prohibido en transportes y hoteles de la región.
2: Está prohibido comerlo en algún...
1: A pesar de esto, es un manjar de textura cremosa y sabor dulce, considerado el rey de las frutas.
0: Y ahí se cumple el dicho que lo pestoso es lo más sabroso, licenciado. Un dicho muy sabio. Consuelo, para cerrar esta trivia. Ah, Eduardo, perdone usted. Pero tú ya ganaste en esta, tú robaste punto. Eduardo, ¿cuál es la religión que nació en India y tiene como símbolo la rueda? A, el Islam. B, el budismo. C, el hinduismo. D, el sintoísmo.
2: Es el budismo. Es clasiquísimo ya.
1: Mega clasiquísimísimo.
2: Es como si dijeras, es católicos.
0: ¿Estás seguro, Eduardo? ¿No quieres cambiar de respuesta?
2: No, no quiero cambiar de respuesta.
0: Ay, perro.
2: Ay, pulgas.
0: Tu respuesta, Eduardo, es budismo.
2: Sí.
0: ¿Estás seguro?
2: Sí.
0: Puedes cambiar de respuesta.
2: No, no, si quiero cambiar.
0: Te puede ganar, Consuelo, en esto.
2: Me va a ganar, pues sigue la última.
0: No, falta una, ya para la
1: última. No, ya dijiste que esta era la última, ya. Cerramos con esa, punto.
0: Eduardo, tu respuesta es budismo.
2: Sí.
0: La religión que nació en India y tiene como símbolo la realidad. Es tu respuesta correcta. ¿Cómo quedamos, señor interventor de la Secretaría? Jarocho 7, Chilangos 8. En esta ocasión se lo lleva la licenciada Consuelo. Es usted ganadora de un auto.
1: ¡Ojalá!
0: De formal prisión.
1: No, yo siempre me porto bien.
0: Eso,
1: no,
0: hoy, señoras y señores, te he preguntado. Hoy conocemos más de Asia y sabemos que el durián
1: es la fruta es más apestosa del mundo.
0: La fruta más apestosa, pero sabrosa.
1: Eso dicen,
0: así que...
1: Bacala, imagínate que comas y esté oliendo a alcantarilla.
0: Alcantarilla, ajo y cebolla, ¿qué te olerá la boca cuando comes?
1: No, hombre, cállate, ya, provechito para los que están desayunando.
0: Tengo amigos que huelen a durián, ¿eh?
1: Conozco
0: ahorita que con estos calores andan
2: surtidos.
0: Les dura el durián. ¡Vámonos! Adiós.
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8: En Mezcla FM son las 9:16.
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1: En Mezcla FM son las 9:47.
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0: Sí.
1: Así aparece la.
0: Sí, así se llama.
2: O sea, ni siquiera le pusieron Chutón.
0: No.
2: Shu. O sea, te aparece como.
0: Como
2: CH.
0: Sí, así.
2: H.
0: Sí.
3: CHHH.
2: CHHH.
0: Sí.
3: SHSH.
0: Y DVD.
2: Fíjate. O sea, hasta ahorita me ven enterando el nombre de.
3: Por favor.
0: ¿Y por qué se llama así?
3: No sé.
0: Pero. Súbele, súbele.
3: Ah, le regresaste.
0: Ah, perdón. Pensé que

0: tiene ratito la canción, ¿no?
1: Sí, ya, ahorita voy a decir qué año es.
2: Es como del 2004, 2005.
1: Más o menos.
0: 2005.
1: 2001.
0: Ah, vieja todavía. Ya tiene su rato, ¿eh?
1: Sí.
2: ¿Sí?
0: 25 años tiene.
1: Todavía eran Cumbia Kings.
0: Hace 25 años, loco.
2: Sí. Tú cuando me dices, ¿qué andabas haciendo hace 20 años? Yo de wey, mi cerebro de primera instancia fue decir, yo todavía ni nacía.
0: Cree que los 80, ¿no?
2: Siente que son los 80 por
0: no,
2: allá.
0: Tú son los 80, que no nos ha caído el 20 de que ya.
2: Oye, han pasado ya 26 años desde este nuevo milenio. Y vamos
0: de mal en peor.
2: De mal en peor.
1: Sí.
2: ¿Tú crees llegar al siguiente milenio?
0: No creo llegar la semana que viene. Es más, como ando ahorita, no sé si voy a llegar a la tarde.
2: Ay, no.
0: Suéltala, que ya sabe caminar. Entonces, hoy de Cumbia Kings, esto que se llama

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1: En Mezcla FM son las 10 con 15 minutos.
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14: Yo. Señoras y señores, ya a las 10 de la mañana con 35 minutos en este show de los Primales, show de jueves.
15: Bendito Dios.
14: Alegre.
15: De jueves.
14: Felicidades a todos los maestros, a toda la flota, mañana. A la flota del magisterio. Así que mañana,
15: sí, mañana todavía. Sí.
16: Hoy es el día del maestro jubilado.
14: Hoy es del maestro jubilado. Mañana ya van a poder disfrutar del amapacho, de la fiesta.
16: Hoy más va a celebrar, más va a disfrutar el maestro, maestra, maestre que se gane el auto hoy. Oh, no. Nos están pasando el chisme, sí. Primal, que en el evento de Today, hoy hay evento de maestros en el Aurelio Vallado.
15: Sí. Puro maestro.
16: Puro maestro.
15: Puro maestro, ¿eh?
16: Puro maestro, puro profe. Que se va a dar cita, no sé a qué horas, pero van a tener, fíjate nomás, a Grupo Niche.
14: Grupo Niche.
16: Para cantarles. Para cantarles ahí nomás.
15: Míralo nomás.
16: Y también aquí se va más. A hacer la rifa de.
14: Dijera
16: Marco Antonio Regil: ¡un auto!
14: Pero no de formal presión.
16: No. Un cochecito.
14: Vehículo de agencia. De agencia, papá, ¿eh?
16: Y los maestros se quejan que porque no les va, que no se organizó para la comida.
14: Quieren todo, profe, no. No, ni que valieras tanto.
16: Mejor nadota.
15: Llévese un pollo.
16: Sí, vi comentarios de algunos maestros que decían que.
14: ¿Para qué me salí del magisterio? A lo mejor me llevaba yo el carro.
16: Te vas a llevar, pero el carro.
14: El carro.
16: Sí, que por qué no sé, que nada más. Que cada, como cada, creo que escuela o sector se va a organizar para llevar su propia comida. Ah. Pues que mejor nada, ay, que no sé qué.
14: Que no vayan.
16: Que no vayan.
14: Sí.
15: Mira, yo te apuesto a que algunos maestros cuando les dijeron eso de que iban a llevar su propia comida y eso, dijeron, no, pues no voy.
16: Pero cuando le
15: dijeron, el arriba del carro, ah, no, sí,
16: sí voy.
14: Creo que se anotaron previamente, ¿no?
15: Uh-huh. De hecho, había ahí comentarios de, ¿y dónde me puedo anotar? Que no sé qué, pues si dijiste que no a la primera,
16: ya no te vas a poder anotar.
15: Ya no te vas a poder anotar. Bueno, no sé.
16: Fuiste lirio.
15: Pero, ajá, o sea, eso fue antes de la
16: reunión. Te fuiste lirio. Sí, la verdad es que se va a poner interesante, va a ser en el Aurelio Vallados, es para maestros.
15: Puro maestro.
16: No anden ahí queriéndose colar.
15: Saludos a los amigos de Bailes Los Tuxtlas que hicieron la publicidad del...
16: ¿Del grupo Nietzsche?
15: Sí, ajá. Él sí especificó, puro maestro.
16: Claro.
15: Puro maestro.
14: Pues a ver cómo les va, porque ayer...
16: A ver, pregunta.
14: Amigos míos, conserjes que me dijeron, ¿qué onda, te veo mañana en el baile? Le dije, no, yo no soy maestro. No, pero ya voy a andar.
16: Es el maestro de la arana.
14: Dice, te veo ya, le digo, no, no creo ir. Digo, ¿sí? ¿Tú vas a ir? Yo, si tú eres conserje. No, pero voy a estar.
15: Estoy dentro del magisterio.
14: Ah, bueno.
16: Oye, y mi pregunta es, ¿esos participarán en la rifa del carro?
14: Yo ahí sí no sé. Yo ahí sí no sé cómo lo habrán hecho. Como eres maestro de la escoba y el trapeador.
16: Ah, bueno, eso sí.
15: Igual y les piden su credencial, ¿no? Porque tienen credencial, según yo.
14: Yo supongo que tienen que avalar que están frente a grupo. Son maestros que... yo creo que deberían de concursar, digo yo, a título personal, deberían de concursar maestros que están
16: frente a grupo.
14: Frente a grupo.
15: Jubilados ya no.
14: Que están.
16: No, jubilados también, ¿no?
14: Sí, también, pero pues. Que sean maestros, pues.
15: Que no pase lo de Alvarado.
14: Que hayan sido maestros. Mira, pasa lo de Alvarado que se llevó la moto una que no era ni mamá. El día de las madres, por ejemplo. Entonces, ojalá no haya esta rispidez. Que todo salga.
16: Y que salgan contentos todos.
14: Claro, que bailen, que disfruten.
15: Media banda, les fue mejor a ustedes que a Catemaco.
16: Oh, sí.
15: Por lo menos, eso me chismeó una maestra de Catemaco.
16: ¿Qué les van a hacer en Catemaco?
15: Pues yo vi que por ahí publicó que nada más tenían pase para agarrarse majazos porque creo que no había nada.
16: Entonces, ¿pases para qué?
15: Para agarrarse. Porque no había nada. O sea, hasta donde yo sé, hasta donde le entendí. No tenían nada, o por lo menos no han publicado.
16: No hay nada planeado para los profes.
15: No lo sé.
14: Aún.
16: Pues no, que eso, presidente, eso que el presidente enteré. De los bailes, y que ahora sí a tener bailes por todos lados en Catemaco, y que porque...
15: Eso me enteré. No lo sé.
14: ¿Quién sabe? Porque cada pueblito, cada lugar celebra...
15: Diferente, claro. A lo mejor no lo anunciaron, pero sí tienen algo pactado, ¿no?
14: Tlacotalpan, vi que... no, pero eso fue el Día de la Madre, ¿verdad?
16: Sí.
14: El Día de la Madre estuvo bueno en
16: Tlaco. No, mira nomás el
15: video. Sí vi.
14: El Día de la Madre estuvo bueno en Tlaco.
15: Yo me enteré por el pollo que subió a la historia.
14: Oh, Tlacotalpan, como siempre. No, lo siento. Sí,
15: brillando.
14: Un saludo al buen Cristian Romero, le mando un abrazo y un saludo, pero se rifó.
16: Sí.
14: Se rifó con la banda.
16: Ventajas de tener un
15: alcalde. Que ese sea su motivación.
16: Sí. ¿De quién? ¿De la señora o del
15: maestro? De todos.
14: Sí.
15: Okay. Sí, vi.
14: No, acá va a estar bueno.
15: aguantó.
14: Acá va a estar bueno el evento de los maestros. Está prometedor. Está.
15: Promete que. No creo.
14: Está ahorita nublado, pero.
15: No, yo no creo que llueva.
14: Creo que al rato va a estar bueno.
15: Ayer no llovió, ¿no?
14: No, ayer
15: no. Ahí está. No creo que llueva.
14: Habrá que ver qué tal se pone al rato. Así que disfruten.
15: A partir de mañana sí, porque ya empieza San Isidro.
14: Pásenla bonito con. Pues en este gran evento que es hoy, ¿no? Es hoy.
16: De magisterio.
14: El evento del magisterio.
16: La suspensión empezó desde hoy.
14: Algunos desde lunes.
15: Desde la semana pasada.
16: Algunos profes desde que inició el ciclo. Algunos profes desde que inició el ciclo. Mira, tú, digo, a mí, opinión personal, no sé.
15: Sí.
16: Pero siento que le hubiera hecho caso a mi mamá. ¿Cuánto no me dijo? Hijo, estudia el magisterio.
14: ¿Te hubiera gustado ser maestro?
16: No.
14: No, a mí tampoco.
16: En la vida.
14: Yo.
16: Tú lo fuiste.
14: Digo, yo respeto mucho la profesión, se debe de tener vocación.
16: Vocación.
14: Yo estuve 4 años en Telebachillerato Comunitario, mis respetos, no era para mí, dije.
16: Con permiso.
15: Adiós, bye.
14: Ahí nos vemos.
15: No, yo no sería.
14: Muchísimas gracias y nos vemos.
15: Yo no tengo la paciencia.
14: Muchos me dirán, oye, loco, pero si ya estaba ahí. Pues lo siento mucho, soy alguien de convicciones. Prefiero estar aquí hablando babosadas que. Uno sabe para qué elemento está hecho.
16: Sí. ¿Quién se habrá quedado tu plaza?
14: No sé quién se habrá quedado, pero alguien está ocupando mi lugar.
16: Y alguien espero, ocupa tu lugar.
14: Yo espero que él sí esté echándole ganas, no como yo que iba a echar a perder chamacos.
16: Tú sí vas a pasar el rato.
14: Yo iba, no, le eché ganas. ¿Sí? Sí te puedo decir que le eché ganas en los 4 años que estuve ahí.
16: Sí.
14: Pero dije, no, yo no me veo aquí haciéndome viejo en un escritorio, viendo generaciones y generaciones pasar y yo haciendo lo mismo.
16: ¿Hubieras pedido tu permuta?
14: No. Dije, no. Hay otras cosas que hacer. Había que vivir otras cosas, primal. Y hoy estamos aquí.
16: Hoy estamos aquí.
14: Gracias.
16: Juntos.
14: A esa decisión.
16: A esa decisión que tomaste. Porque.
9: ¡Qué bonito!
16: Todo hubiera sido distinto. Sí. Todo hubiera sido distinto. Mezcla, a lo mejor hubiera cerrado.
14: Profe, allá está.
15: Oigan, muchachos, vámonos con música. El señor Bruno Mars cantando en español. Se llama Lo Arriesgo Todo. Eso. Ya escuchamos esta canción en inglés. Y ahora se hizo canon en español.
16: ¡Eso!

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2: En Mezcla FM son las 10:47.
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1: En Mezcla FM son las 11:17.
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0: Y a las 11 de la mañana con 21 minutos para toda la banda que ya anda sintonizando el 104.7. Y bueno, pues desde el trabajo, obviamente los maestros no, porque no fueron hoy, no chambeando.
1: El hoy, punto uno, y lo que resta del ciclo es.
2: ¡Ya, suéltalos!
0: ¿Qué maestro recuerdas más? ¿Algo bonito que recuerdes tú de un maestro que digas tú? Recuerdo a este por esto.
1: Fíjate, de los maestros que más recuerdo, por ejemplo, en la primaria. Uh-huh. Bueno, desde el kinder, te puedo decir que me acuerdo con mucho cariño, por ejemplo, de mi maestra Sarita. Ella me dio los 3 años del jardín de niños. Sí. Sarita, sí la sé conocer. Vive por allá por tu casa. Sarita. O sea, pero.
0: La que era directora de Chamizal, ¿no?
1: No. Hacia atrás del Plaza Sol, para allá.
0: Ya.
1: No, López, creo que se apellida.
0: Ajá.
1: La recuerdo con mucho cariño, me dio los 3 años.
0: ¿A ella por qué?
1: Pues era muy tierna, güey. Era la maestra miel, güey. Sí, la maestra miel de.
0: Sí, porque kinder. Hay que ser claros, hay maestros que se ganaron nuestro cariño.
1: Ajá, por eso, y hay otro.
0: Una buena persona, y era una que se ganaron nuestro respeto porque eran muy buenos maestros. O sea, ni siquiera te topaban, pero tú decías, no, ese maestro es perro.
1: También recuerdo con mucho cariño en la primaria a la maestra Delfina. Ella me dio en primero y en segundo año.
0: Sí.
1: Por cierto, la acabo de encontrar ahorita el 10 de mayo. Tuve la oportunidad de saludarla. Cabe mencionar que era de las maestras que daba barazos en la mano, O sea, sí, a mí todavía me tocó que era de las maestras que daba barazos en la mano. Pon la mano. Regañaba, pon la mano. Y recuerdo mucho una en donde el morro, que era el malilla del salón, le quitaba la mano, se le quitó como 2, 3. Pon la mano porque te voy a dar más duro, Así, o sea, sí.
0: Pero esos eran maestros.
1: Ahorita,
0: ahorita,
1: ¿cómo crees que le vas a pegar a mí?
0: No, pobrecito, güey. No, lo traumas. No, yo tenía la maestra Marina.
1: Lo tienes que mandar al psicólogo.
0: La maestra Marina que me dio una primaria. Tenía un tino
1: con el borrador de
0: felpa.
1: El de felpa, el de gis.
2: Sí, de fieltro.
0: El de felpa amarilla.
1: Sí.
0: De donde te agarrara, papá. Oye, porque ya saben, como siempre, Jarana, siempre niño platicón, uh-huh, hasta el rincón, no dejaba de hablar y yo siempre volteando, platicando con el de al lado.
1: Con el que se dejara.
0: Pero nomás sentía yo el es que
1: el maderazo.
0: No es de madera, no eran de madera, eran de.
1: Era otro material.
0: De comprimido, sí. Era cartón comprimido.
1: No, a mí me tocó de madera maciza.
2: Sí, pero yo lo recuerdo de madera
1: maciza. Era Baku.
0: Ajá. Ándale, marca Baku. Pues yo no sé, la cosa que nomás sonía. Yo nomás estaba platicando y ni veía yo volar el borrador, güey. Nada más me sonaba en la cabeza. ¡Tuc! Y ya volteaba yo, aquí me pegó ya la maestra. Pásame el borrador. Y todavía he tenido que llevárselo. Sí. Y pásame el borrador. Ya están platicando. Sí, maestra, perdón. Ya me rascaba yo la cabeza, güey. Tenía un tino.
1: También.
0: Yo no sé si jugó unos Dodger o algo así.
1: Sí, no, la maestra Delfina de la primaria, por ejemplo, la secundaria del maestro Atanasio, que ya no eran los maestros miel, o sea, ya eran. Imagínense
0: bueno,
1: que
0: nada más le decían Satanasio, ¿no?
1: Decía él, a mí me encanta que me digan Satanasio. O sea, así de ese nivel. La maestra, por ejemplo, la recuerdo con mucho cariño, Dianey.
0: Sí, de matemáticas.
1: Con mucho cariño también a la maestra Dianey de la prepa.
0: Sí. Tú, osito de aquí, San Andrés, ¿qué maestro recuerdas?
1: Al Diablo.
2: Sí, recuerda al profe José Luis Fonseca, el Diablo.
0: Un abrazo, profe.
1: Fíjate, yo le.
2: Anita Alcaraz.
1: Le también guardo un respeto y un cariño especial. A pesar de que somos compas y no le dejo decir y hablar de usted, ¿eh? O sea, digo, de repente se me sale el tú, pero la mayor parte del tiempo le hablo de usted es al profe José Juan.
2: Ah, sí.
1: Juan José Ventura.
2: Le mandamos un saludo. Le mando un saludo
1: también, porque créanme que hoy está la oportunidad de desarrollarme muchísimo por él. O sea, por él y por su esposa Mariana. Que Mariano Chantal, también fotógrafa, que
0: se metieron al mundo de la fotografía.
1: Me incorporaron, güey. Sí. Esos sí fueron maestros que cambiaron mi vida. ¿Sí? Porque yo para nada quería saber nada de la foto. Para nada, O sea, yo decía, me decían que tenía que pagar cursos de fotografía en la universidad para congresos. Y ya, ¿para qué me quieren? A mí tráiganme de radio. Yo quiero ver.
2: Yo quiero radio.
1: Pero no, qué bueno que no.
0: Sí.
2: Por ejemplo, de la secundaria, recuerdo con mucho cariño al profe Chalo de.
1: Chalo, Gonzalo.
2: Gonzalo de mecánica. No aprendí nada, pero ajá. O sea, sí aprendí, pero. Me refiero a que no me gustó, pues. A eso me refiero. Sí, sí, sí.
0: Que no porque no fuera buen maestro.
2: Exactamente.
1: No lo aprovechaste.
2: Exactamente. De la secundaria.
1: Por lo menos aprendiste la admisión, compresión, fuerza y escape.
2: Sí, por ahí.
0: ¿Te llevaste mecánica?
2: Sí, llevé mecánica.
0: A perro, 3 pulgas.
2: Y en la ESBIO, por ejemplo, al profe Bendito, que es de allá de su tierra.
0: De Terruño.
1: Sí. ¿Ah, sí?
2: Sí, sí.
1: Había
2: sí.
1: un maestro de aquí de San Andrés que estaba dando allá. No me acuerdo cómo se llama, un morenito delgado. Él era de los que te dejaba, traía siempre un lapicero de esos de metal aquí, de acero, de los que le das vuelta y sale la punta fina. Ajá. Cuando y le encantaba caminar entre las mesabancos mientras explicaba, no era de los que estaba al frente, o sea, tenía con puro oído, no podías ni siquiera voltearlo a ver. Y cuando te veía platicando, volteando, sí, pac, te dejaba caer la punta del lapicero así en la chompa.
2: La
0: sí, sí, había banda que era muy extremista, ¿eh?
2: Sí,
0: había banda,
2: sí.
0: Había maestros que...
1: Había otro maestro que llevaba sus... que llevaba sus tablas con taplillas de...
0: Güey, cuando hincaban las corcholatas. Cuando hincaban los chamacos con las corcholatas, güey.
2: A mi mamá le tocó.
0: Le tocó a tu mamá.
2: A mi mamá le tocó.
1: La letra sí, con sí. sangre entra.
0: Sí. Fíjate, no me tocó que me diera clase, pero es mi gran amigo, el maestro Nájera.
2: Sí.
0: Hoy en día
2: director, a mí tampoco me tocó.
0: Director de la ESBI, si no me equivoco.
2: De la secundaria.
0: Ya es director de la secundaria.
2: Sí.
0: Y el maestro Andrés Moreno Nájera, un saludo donde quiera que esté. Le mando un abrazo. Amigo del Son Jarocho, amigo personal. Jala? Sí, claro.
2: Los profes Rovira de Santiago.
1: Rovira Alvarado.
2: Que dan clases aquí en. Bueno, el hijo da clases aquí en la ESBI. El profe Rovira también ya. Jubilado.
1: Sí, lo conocí.
2: Sí, sí, una vez vino al descubierto.
1: No, y aparte, digo, antes ya lo había conocido.
2: El profe Villanueva, también, de la ESBIO.
0: Sí.
2: También bien chido.
0: Mándenos un mensaje y coméntenos quién aquí. Y el maestro Andrés Moreno Nájera, un saludo donde quiera que esté. Le mando un abrazo. Amigo del Son Jarocho, amigo personal.
1: Jala?
0: Sí, claro.
2: Los profes Rovira de Santiago.
1: Rovira Alvarado.
2: Que dan clases aquí en. El hijo da clases aquí en la ESBIO. El profe Rovira también ya. Jubilado.
1: Sí, lo conocí.
2: Sí, sí, una vez vino al descubierto.
1: No, y aparte, digo, antes ya lo había conocido.
2: El profe Villanueva, también, de la ESBIO.
0: Sí.
2: También bien chido.
0: Mándenos un mensaje y coméntenos quién aquí, a qué maestro recuerda con cariño que haya sido icónico aquí en San Andrés Tuxtla, sí. O en la región. Y con gusto.

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1: En Mezcla FM son las 11:45.
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7: De la mañana, 50 minutos, la hora chingüengüenchona de la mañana.
8: ¡Eso!
7: Hoy, en el duelo de rolas, duetos.
9: ¡Yeah! ¡Duetos!
7: ¡Duetos!
9: Como viene, vaya. ¿Quién va primero?
7: Va el señor Lalito Delgado.
8: Ok. Yo me voy con esto, señora. ¿Por qué me pones a mí primero, señor?
7: ¡Ash!
8: Espérame. Esto es
7: algo... vaya, cállate.
8: Ah, bueno.
7: Irving Castrozón, vámonos.
9: Sale yo en la primera posición, la rola número uno. Llegan los Tigres del Norte y René de calle 13.

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1: Ahí está la rola del señor Irving Castrozón. Yo me voy en la posición número 2. Ellos son Grupo Frontera y Alejandro Fernández. Se llama Cada Vez Me Gustas Más.

0: Híjole, qué triste.
1: Voy a seguirme tropezando yo solito, que al final uno gasta.
2: Ahí está mi rola. Y en la rola número 3, el señor Lalo Delgado, ahora sí.
0: Y yo me voy con Ricardo Montaner y Edén Muñoz. Esto se llama Para que sea

0: Yo voto por ti, gordo. Yo voto por ti. 294-140-6255. Es momento de que usted vote a través de nuestro WhatsApp. De este lado, ajá. ¿Qué? Ah, bueno, nos mandaron un menú. Ahí se los paso.
1: Ok.
0: Mi voto es por la número uno. Saludos, primales. Eso, su amigo Leo Botanero.
1: Eso, el Leo Botanero.
0: Entonces, voto para los Tigres del Norte. 294-146-255 94-228-17. Llamada vale por dos. Terminación 6841. Voto por la número 2. Un voto para Irving, un voto para mí. Esta es la rola número 1.
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0: Esta es la número 2.

0: Y rola número 3. Buenos días, primales. Voto por la número 1.
1: ¡Ándale!
0: Voto para el señor Irving Castrozón.
2: Otro voto, señoras y señores. Gracias ahí por la votación.
0: Amigo de la terminación 7768, voto por la número 1.
2: Gracias. Otro voto. Estamos a punto de ganar.
0: Te la vas a llevar, desgraciado.
1: Será.
0: Yo también creo. ¡Voto por Jarana!
2: Ahí está el otro voto. Estamos a uno de ganar.
0: Buen día, primales.
2: Esa competencia, los Tigres del Norte se imponen en este duelo.
0: Sí, es que sí, es buena rola.
2: Venga, señora.
0: La de los Tigres, claro.
2: Vamos a ver si cae el otro voto para que los Tigres se lleven la victoria. Ahí cayó.
0: Ahí quedó.
2: Ahí brincó la pepeca.
0: Ahí nomás
2: brincó
0: quedó.
2: La mojarra, muchas
1: ahí
2: gracias.
1: Ahí cagó el águila.
2: Ahí cagó.
0: El amigo de la terminación 6709 fue el que te dio el gane, mi estimado Castrozón.
1: Mira tú.
2: Y era Carlos. Ya acarició el patrón.
0: Ya acarició el patrón. ¿Qué ganotas?
1: Eso es mañana, ¿no?
2: Mañana acarició el
1: patrón. ¿Con reparto de utilidades o sin reparto de utilidades?
2: Eso sí no sé,
0: ¿eh? No lo sabo, ¿eh? Es...
1: No, pues es que ya toca. Digo la loca.
2: La loca y se la
0: boca. Vámonos entonces, señores. Cuídense mucho, pásela bonito. Nos escuchamos mañana.
1: Todavía mañana. Disfruten los profes.
0: Vámonos.

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Ya las 12 con 12 minutos, bienvenidos a Las Movidas, mi gente hermosa, de aquí hasta las 3 de la tarde. Ya te la sabes, números en cabina 294-146-255-94-228-17 para que te comuniques, para que me digas qué rolón quieres escuchar, qué rolón quieres bailar. Así que de aquí hasta las 3 hay chance. Es jueves y el cuerpo lo sabe, ya casi con sabor a fin de semana, mi gente. Estamos a un día de la quincenita también, ya las 12 con 12, así que a darle. ¿Escuchaste a la casetera con esto que se llama Mira? Qué linda es la cumbia. Y ahora nos vamos con Alfredo, el Puchu, arroz con coco. Súbele, que estás en territorio mezcla. 12 con 12. Súbele.

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1: En Mezcla FM son las 12 con 16 minutos.
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0: Ándale, escuchaste a los BBs con Superauto. Perdóname, cuando son las 12 con 25 minutos ya en Mezcla FM, la mejor música. Siempre tengo hartos saludos de este lado. Por acá tenemos un audio. ¿Qué onda?
1: Hola, ¿qué tal? ¿Cómo estás, mi Lupita? Épale. Con la ruleta, la negra Tomasa. Ya quiero escuchar de las movidas de la botella por Mezcla 104.7 FM. Claro, la mejor música siempre. Saluditos.
0: Ándale, pues, por acá me pide la negra Tomasa. Con muchísimo gusto la ponemos ahorita. Saludos al buen Drácula Tzcuni, donde quiera que nos ande escuchando en la ruta galletera, ¿verdad? Se la rifa el buen Drácula. Y por supuesto a toda la flota que ya se comunica a través de el 294-146-255. Por acá tenemos más mensajes para la Comaye que nos anda escuchando allí en Cihuapan como todos los días. La terminación 7189, muchas gracias. Por acá nos dicen que nos están escuchando a bordo de un cuatro letras en compañía de Mezcla. Dice, ¿me podés complacer con la canción del final de nuestra historia? Ándele, ahorita la ponemos con muchísimo gusto. La terminación 9002, no nos dice el número de portable, pero a toda la flota de taxistas. Vel abrazo al buen Brujo Mayor allá en Catemaco, Veracruz. Seguramente nos anda escuchando a bordo de su unidad aquí en San Andrés, ¿verdad? Porque pues anda muy activo también al buen Moloc, que siempre vemos también que anda pues en frecuencia el 104.7, al Ferrari, a nuestro gran amigo Andrés, al Nene, a toda la flota de los amigos taxistas de esta radio taxi, de los taxis brujos, bueno, en fin, de todos los sitios de taxis aquí en San Andrés Tuxtla. Vámonos con música, aquí llega el rey del baile, Nelson Cancela, con esto que se llama La Negra Tomasa. ¿La pediste? Aquí la tienes.

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1: 12:43, avanzamos con las movidas de la potrilla. Oigan, tengo saludos para la familia Velasco allá en Los Pinos, gracias por estar en sintonía de 104.7. Por acá, el buen Jofito, junto con la banda de conocida empresa de materiales para construcción, piden una rola de Marcelo Gamis, las reflexiones, ahorita la buscamos con muchísimo gusto. Por acá me dicen un fuerte abrazo, saludos para ti y tu familia, saludar a la banda estafetaria con una rola de Junior Clan, el Perico y yo, saludando a mi amigo el Cotorro, ándale que anda en la ciudad de Lerdo, Veracruz, así como a todos mis compañeros, a Bolillo que anda en Hueyapan y a Jet Lee, mi jefe, ándele, saludos y bendiciones a la terminación 9460. Ándele, saludotes para todos ustedes, con la mejor vibra y la mejor música siempre. Y yo me sigo riendo porque, híjole, es que ayer ven que les contaba el chisme y hemos venido contando el chisme, pues, de Alfredo el Pulpo, y es que esto no para. Ya por ahí vi una publicación de la bailarina Dana, a quien, pues, la cacharon con las manos en la masa junto con el Pulpo. Y bueno, los memes no se han hecho esperar en redes sociales. La flota es bien pesada, ¿verdad? Bien pasada. Por ahí utilizaron ya la frase de la canción, ¿qué culpa tiene la estaca si el sapo saldi se ensarta? No, hombre. Ay, no, banda, de veras que son bien malillos en redes sociales. Nos vamos a un corte, regresamos con más, se hacen las movidas. Agárrense porque dentro de poquito viene el duelo y por supuesto te la quito o la pongo. Vamos a un corte, regresamos.
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3: En Mezcla FM son las 12:45.
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13:09, aquí está la propuesta, la dejamos completita o la cambiamos. Es de Horrocón, la adictiva, se llama El Tomate. Tú me dices, la dejamos completa o la cambiamos.

Recuerda mandarme tu mensaje a través del 294-140-6255 o marca la cabina al 94-228-17. Si quieres que la cambie, me tienes que decir el nombre de la siguiente movida.

darle, mi gente hermosa, porque aquí el tiempo no para, así que hay que aprovecharla a través del 294-146-255. Me tienes que decir si dejo esta rola completita o la cambiamos. Si me dices que la cambie, me tienes que decir el nombre de la siguiente movida a través del 294-146-255. Saludamos a la banda de conocida empresa de materiales para construcción, a nuestro gran amigo el buen Yofito. Por acá también saludamos a nuestro amigo Juan Pucheta, que está escuchando en la calle, no, en la colonia López Lara, en la calle Rosas. Un fuerte abrazo, gracias por la sintonía a través del 104.7, la mejor música siempre.

0: le pasaba, no sabía.
1: Aquí está la cumbia del garrote, es la propuesta del público, la dejamos completita. ¿Qué hacemos? La cambiamos. Si quieres que la deje, me tienes que decir, déjala, Lupita, a través del 294-140-6255.
0: No te preocupes más, te apliqué lo que dijo.
1: Terminación 8840, dice que la deje. Y de este lado, Mezcla FM, buenas tardes.
2: Buenas tardes, déjamela.
1: Eso es todo. Ándale pues, cuídate mucho. Ándale, bye. Ahí está, vámonos entonces a bailar con la cumbia del garrote.

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1: En Mezcla FM son las 13 horas con 16 minutos.
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1: En Mezcla FM son las 13 horas con 49 minutos.
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15: Ya las 2:04, aquí está la propuesta, se llama La Boda del Huitlacoche, el señor Karim León, que por cierto se va a estar presentando aquí en el Puerto Jarocho, la fecha más adelante te decimos, pero dime, ¿la dejamos completita o la cambiamos? ¡Celebra!

Recuerda mandarme tu mensaje a través del 294-146-255-94-228-17, línea directa cabina, para que me digas si dejamos esta rolita o la cambiamos. 2.5. Por acá dicen, déjala Lupita y nos vamos entonces a zapatear con la boda del Huitlacoche, el señor Karim León. Pero antes, vamos a ver qué dice el público a través de la línea 94-228-17. No, ya se arrepintieron. Vámonos con esto, las 2.6.

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1: Ya las 2:26 y aquí está el africano, es Chicoche Chico en Mezcla FM, son movidas y las escuchas en el 104.7.

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2: En Mezcla FM son las 14 horas con 52 minutos.
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8: Que el Divino Padre en cada uno de sus hogares haga brotar los ríos de la bondad y la corriente de sus aguas derrame para beneficio de la humanidad. Hermanos y hermanas que me escuchan, reciban un cordial y fraternal saludo de su amigo y servidor, peregrino y mensajero de la paz en el amor, el hogar y la familia. Espero que este programa sea la estrella que riegue tus pasos por el camino de la esperanza. Si te encuentras naufragando en el mar de las vicisitudes o atravesando el proceloso mar de la vida, azotado por los vientos de la adversidad, si te sientes sumergido en la profundidad del dolor, si te sientes devorado por los dragones de la duda, no eres feliz en el amor, si tiene problemas en tu hogar, cuando comprenda que él tiene el derecho de triunfar, triunfarás. Cuando comprenda que tiene el derecho de poseer, poseerás. Si ya ha empezado a comprender estos tesoros, eso significa que un ser humano ha elegido, con todos los sufrimientos y temores que tan erróneamente parecen la herencia del hombre sobre la tierra, y ha aprendido la ley de la vida, significa que ha adquirido un poder sobre todas las cosas. Significa que te encuentras de pie sobre las rocas de la vida, que la puerta de la felicidad está abierta ante ti. Recuerda que soy maestro de maestros, peregrino y mensajero de la paz en el amor, el hogar y la familia. Al usted escuchar estas palabras, no piensen que es una casualidad del destino. Hay algo sublime y poderoso que te invita a compartir conmigo y tus semejantes al escuchar este programa, para romper todas las contrariedades que existen en tu diario vivir. Soy la persona adecuada, tengo el antídoto, tengo el secreto para que puedas romper y cambiar tu vida. Si me busca, va a encontrar la felicidad, va a encontrar el alivio que tanto tiempo ha buscado sin poderlo encontrar, porque tengo el conocimiento, tengo el poder para que todas las personas que me visiten puedan encontrar el antídoto, puedan encontrar la felicidad.
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8: Cada uno de los minutos y segundos de este programa están cargados de mucha energía que te alimentarán espiritualmente, que serán capaces de dominar cualquier situación difícil que tú estés pasando en la vida. Este programa está dedicado a todo aquel ser humano que esté dispuesto a recibir ayuda. Ayuda que aquí se le puede proporcionar de método muy simple, que podrá usar para volver a traer tu suerte y salud que tanto necesita. Este programa te ayudará a recuperar seguridad que había perdido y la iniciativa de seguir avanzando hacia adelante. Te ayudará a clarificar tu mente para que comprenda la realidad de la que ha estado viviendo, que te tiene sumido en estos sufrimientos y te tiene atrapado en esa depresión que no te lleva a ninguna parte. En el desierto enorme de la vida, en donde solo hay unos segundos de felicidad inmensa, es allí donde usted se encuentra, hermano que me escucha. No se amargue su existencia más de lo que ya la tiene. Queriendo usted encontrar la respuesta a su amargura y su desesperación sin poderla encontrar, recapacite y sea usted precisamente más inteligente al tomar sus decisiones y no estar equivocado a cada momento, cayéndose y levantándose por rato. Tome sus decisiones correctas y positivas. Ya no se confunda más, porque los métodos que ha utilizado no son los correctos. La agonía es triste y terrible al usted darse cuenta que trabajó mucho para nada, que todo lo que hizo se le esfumó como el humo y se le deslizó como el agua entre los dedos. Quiero que vea sus problemas tal y como son y que se prepare a buscar la orientación que yo, el maestro, le puedo dar. No importa que usted haya visitado otra persona y su problema no haya sido resuelto. Por eso no se desanime, tampoco se cruce de brazos. Hoy son muchas las personas que dan fe y testimonio de mi amplio y profundo conocimiento, que donde muchos han fracasado, este su servidor ha salido triunfante. Por eso, si usted ha visitado una u otra persona y usted no ha visto ningún resultado en cuanto al proceso que usted está llevando, no se quede ahí sentado, cruzado de brazos, esperando que la solución le caiga del cielo. Dios dice, ayúdate que yo te ayudaré. Así que párate de esa silla, levántate de esa cama y ven a buscar la solución a tu problema.
9: 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La montaña
8: y estar aún. Pues bien, queridos hermanos y hermanas que han tenido el grato placer de haber escrito su carta, presten mucha atención, porque en estos precisos momentos vamos a dar lecturas y respuestas a todas y cada una de las cartas que posan en nuestra mesa de estudio, recordándole que este su servidor respeta todo credo político y religioso. Y de inmediato, abriendo el cofre de las correspondencias, en mi mano posa la primera carta que dice: soy un fiel oyente de su programa y por eso le escribo para que usted me ayude. Resulta que un hermano mío toma mucho, tuvo un problema con unos vecinos hasta el grado de herir a uno de los vecinos que viven al lado de mi casa. Ahora ellos quieren pagar conmigo porque mi hermano se fue y me dejó el problema a mí. Tuve que abandonar mi hogar, abandonar mi casa e irme a vivir donde un compadre, y no puedo ir a ver mi casa. Ya hacen 2 años y 5 meses. ¿Qué debo hacer para que esas personas no tengan problema conmigo, para que me dejen tranquilo? Porque estoy desesperado y estoy viviendo muy incómodo donde yo estoy. Espero su respuesta, por favor, ayúdeme. Pues bien, querido amigo, después de retornarle su saludo, paso a decirle lo siguiente. Tu caso tengo que tratarlo personalmente, porque tengo que entregarte la oración de San Marco de León para que usted pueda vencer y nadie lo domine a usted, para que usted pueda dominar a aquellos que son sus enemigos y que ellos comprendan que tú no tienes nada que ver con esto. Dispénsame una visita y al venir no se lo comunique ni siquiera a tu esposa. No se lo diga a nadie. Venga aquí, le voy a entregar la protección y el preparativo que tú necesitas para que te proteja y nada le pueda pasar. Gracias por tu carta y te espero en mi domicilio en cuanto le sea posible. Dice otra carta: he sufrido mucho. Mi papá no vive con mi mamá, pero tiene una hija que es más grande que yo por un año. Ella está estudiando. Le compran lápiz y cuadernos, sin embargo, para comprármelo a mí es una protesta. También a ella le compran ropa bonita y todo, y a mí me tienen totalmente en el abandono. Soy el que hago todo en la casa, porque siempre me ponen a trabajar y ella únicamente estudia. Yo quiero que usted me ayude y me diga qué debo hacer. Bien, querida amiga, esto se debe al mal comportamiento suyo. Manténgase tranquila y hable con su padre un día que él esté de buen humor. Dígale que usted es su hija y que usted quiere que la trate bien. Usted lo que tiene que hacer es, cuando él llegue, quitarle los zapatos, arregle la ropa y póngale en su lugar. Póngase y prepárele la cena y pórtese bien. El motivo de cual a ella la tratan mejor, porque ella decidió estudiar y lo está llevando muy bien a cabo. Usted no quiso estudiar, pues a usted le tocan los quehaceres de la casa. Pero el motivo del cual a ella le compran más cosas que usted es porque usted no se lo ha sabido ganar. Haga las cosas como le estoy diciendo. Si necesita una mayor orientación, un mayor consejo, visíteme, que yo le puedo ayudar a que todo le salga adelante. Muchas gracias por su carta. Dice otra carta: le escribe una fiel oyente de su programa para saludarlo y a la vez pedirle la solución a un problema. Últimamente he tenido un dolor de cabeza que no cesa, y desde hace mucho tiempo traigo un dolor en el brazo izquierdo. Desde que me está pasando esto, siento que todo el cuerpo me tiembla. A veces me siento alegre y de repente me empiezo a sentir triste. Pero es una sensación muy extraña que siento cuando esto me pasa. Es por esto que le pido que me ayude, por favor. Le estaré eternamente agradecido. Necesito saber si mis problemas tendrán solución. Bien, querida amiga, que me escribe con las iniciales de su nombre. Le hice un estudio grafológico a su carta y en el estudio que le hice me di cuenta de que en realidad a usted le hicieron un daño, una maldad, y esto se lo hicieron a usted por envidia, por maldad, para que usted pierda todo lo suyo. Quien le hizo este daño a usted fue un compadre suyo, porque él a usted le solicitó un dinero prestado y usted se lo entregó con un plazo de 30 días y él se comprometió a cumplirle. Pero como no lo hizo, porque él se gastó el dinero en parranda, y cuando usted se decidió a ir a cobrarle, él le dijo que no le iba a pagar porque no tenía. Usted le dijo que necesitaba su dinero y que mirara bien qué iba a hacer. Y a los 2 meses exactamente, él le llevó su dinero completo. Pero antes de llevárselo, él fue donde una señora que hace brujería, hace magia negra, y le prepararon el dinero. Es por eso que el día que él le entregó el dinero, usted lo recibió con la mano izquierda. Y al poco tiempo de él irse, se le acalambró el brazo con todo y costado. Y es por eso que a usted le dan esos dolores de cabeza. También es por eso que usted siente esa tristeza, esa desesperación y esa extraña sensación. Trate de dispensarme una visita lo antes posible, que tengo la solución a su problema. No olvide mi domicilio.
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10: Pero dígale adiós a la mala suerte, adiós a la mala vibra, adiós a las envidias, adiós a las dificultades y bienvenido sea la buena suerte a través de estos sus servidores, porque tenemos el conocimiento, tenemos la capacidad. Usted que me está escuchando en estos precisos momentos se va a dar cuenta que mis palabras no se las lleva el viento, porque no son huecas. Tienen peso, tienen conocimiento y tienen la firme garantía de estos sus servidores.
11: Bien, queridos hermanos, la manecilla del reloj me indica que el tiempo correspondiente al día de hoy ha finalizado. Mañana, Dios mediante, estaremos nuevamente con ustedes en una audición similar.
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13: En Mezcla FM son las 15 horas con 21 minutos.
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1: En Mezcla FM son las 15 horas con 48 minutos.
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1: En Mezcla FM son las 16 horas con 17 minutos.
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1: En Mezcla FM son las 16 horas con 46 minutos.
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1: En Mezcla FM son las 17 horas con 15 minutos.
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1: En Mezcla FM son las 17 horas con 45 minutos.
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11: Nos vamos a escuchar mañana en punto de las 12. Te quedas con Javi a continuación, así que con muy buena música. Nos vamos a escuchar mañana. Cuídense mucho. Bye.